0: A casi una víctima mortal al día. Las cifras oficiales reafirman que la seguridad vial no es solo un asunto de tránsito, sino también de salud pública. Frenar las muertes de los jóvenes en las rutas del estado exige el compromiso firme de las autoridades en la aplicación de la ley, pero sobre todo una profunda reflexión sobre la prudencia al tomar el volante. Hasta el siguiente comentario.
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2: Las 6:04.
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5: Las 6 con 16 minutos.
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1: Las 6:24.
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16: Chiapas se perfila como una de las entidades con mayor asignación de recursos federales para 2027. El proyecto del paquete económico contempla para el estado más de 74,385 millones de pesos frente a los aproximadamente 68,947 millones considerados para 2026. La diferencia supera los 5,400 millones de pesos y colocaría a la entidad en la tercera posición nacional, únicamente detrás del Estado de México y Veracruz. A nivel nacional, el proyecto contempla alrededor de 1,136,000 millones de pesos en recursos federalizados para las 32 entidades. El paquete económico federal plantea mantener como prioridad los programas sociales. Hacienda también proyecta incrementos en educación, salud y seguridad, además de una recaudación tributaria equivalente al 15.9% del Producto Interno Bruto. Para los especialistas, el comportamiento de la economía será determinante para que los beneficios puedan llegar al bolsillo de las familias. El monto proyectado para Chiapas representa más recursos en términos nominales, pero el reto estará en cómo se distribuyan y en qué medida puedan responder a las necesidades de la población. Hasta el siguiente comentario.
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2: Las 6:39.
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9: Las 6 con 53 minutos.
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10: Las 7, con 3 minutos.
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2: Las 7 con 14.
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6: Las 7 con 23 minutos.
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15: Las 7:35.
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6: Las 7 con 48 minutos.
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6: Las 7:58 minutos.
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3: Son las 8 con 5 minutos.
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5: Son las 8 con 14.
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8: Son las 8:25.

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11: Son las 8:34.
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3: Son las 8 con 46 minutos.
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6: Son las 8:56.
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5: Los accidentes vehiculares se han convertido en una problemática que ha puesto en alerta a las autoridades y asociaciones, quienes ven con preocupación que este tipo de siniestros, sus principales responsables son jóvenes entre los 17 y 22 años, situación que representa un peligro para la sociedad chiapaneca. De acuerdo con asociaciones civiles, la mayoría de las víctimas y conductores involucrados son jóvenes de entre 15 y 39 años, así como motociclistas. Casos recientes reflejan una problemática estructural donde el exceso de velocidad, la falta de cultura vial y el consumo de alcohol configuran una mezcla letal, y esto también provoca daños a terceras personas o, en su caso, a viviendas. En este contexto, Chiapas registra una de las tasas más altas de mortalidad por hechos de tránsito en el país, acumulando más de 160 muertes en lo que va del año, lo que equivale a casi una víctima mortal al día. Las cifras oficiales reafirman que la seguridad vial no es solo un asunto de tránsito, sino también de salud pública. Frenar las muertes de los jóvenes en las rutas del estado exige el compromiso firme de las autoridades en la aplicación de la ley, pero sobre todo una profunda reflexión sobre la prudencia al tomar el volante. Hasta el siguiente comentario.
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6: Las 9 con 6 minutos.
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1: Las 9 con 15 minutos.
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4: Las 9 con 26 minutos.
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15: perfila como una de las entidades con mayor asignación de recursos federales para 2027. El proyecto del paquete económico contempla para el Estado más de 74,385 millones de pesos frente a los aproximadamente 68,947 millones considerados para 2026. La diferencia supera los 5,400 millones de pesos y colocaría a la entidad en la tercera posición nacional, únicamente detrás del Estado de México y Veracruz. A nivel nacional, el proyecto contempla alrededor de 1,136,000 millones de pesos en recursos federalizados para las 32 entidades. El paquete económico federal plantea mantener como prioridad los programas sociales. Hacienda también proyecta incrementos en educación, salud y seguridad, además de una recaudación tributaria equivalente al 15.9% del Producto Interno Bruto. Para los especialistas, el comportamiento de la economía será determinante para que los beneficios puedan llegar al bolsillo de las familias. El monto proyectado para Chiapas representa más recursos en términos nominales, pero el reto estará en cómo se distribuyan y en qué medida puedan responder a las necesidades de la población. Hasta el siguiente comentario.
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17: Las 9:38.
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2: 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Ya sea en la oficina, en la universidad o cuando no quieres cocinar, las sopas instantáneas siempre te sacan de un apuro. Pero, ¿alguna vez has leído las letras chiquitas de su etiqueta? Antes de abrir tu próximo paquete, tienes que conocer los resultados de nuestro estudio de calidad.
3: Un bordado tradicional es historia, trabajo y memoria colectiva. Pero hoy en día se enfrenta a la producción industrial y a la falta de información en el mercado. ¿Es posible usar la tecnología a favor de las artesanas y los artesanos? Si quieres saber cómo la inteligencia artificial puede ayudar a la defensa de un bordado tradicional, quédate en Revista del Consumidor Radio.
2: Revista del Consumidor.
3: ¿Llegas con cansancio y tienes poco tiempo para cocinar? ¿Se te antojó una sopa calientita, lista en unos minutos?
2: Las sopas instantáneas pueden parecer una solución práctica, rápida y económica. Por eso hay quienes las tienen en sus despensas.
3: Pero, ¿qué estamos llevando a nuestra mesa cuando elegimos una?
2: Para saberlo, en el laboratorio de Profeco se analizaron 33 sopas instantáneas y se revisó desde su información comercial hasta su aporte nutrimental. ¿Qué revisamos?
3: Primero, revisamos que la información comercial esté completa.

0: Verificamos que las sopas incluyeran los requisitos de etiquetado como denominación, responsable del producto, contenido neto, lista de ingredientes, alérgenos, instrucciones de uso, lote y fecha de caducidad o consumo preferente.
1: También revisamos que, si es el caso, los productos exhiban los sellos de advertencia de exceso de algún componente crítico para la salud.
0: Por cada 100 gramos de producto se determinó la cantidad de proteína, grasa, carbohidratos, agua y aporte energético.
1: Una prueba fundamental: determinar el contenido de sodio. Esto, debido a que su ingesta debe ser controlada para prevenir riesgos en la salud cardiovascular.
0: ¿Qué encontramos?
1: Todas las sopas analizadas tienen al menos dos sellos negros de advertencia. Uno por exceso de grasas saturadas y otro por exceso de sodio.
0: ¡Ojo con esto!
1: Un vaso estándar de sopa instantánea de entre 64 y 68 gramos, ya preparado, contiene por lo general más del límite de sodio recomendado por la Organización Mundial de la Salud.
0: Además, su aporte energético, que está relacionado con la cantidad de grasa, es de alrededor de 300 kilocalorías.
1: Más de los resultados. Ramen Express by Chef Wu, sopa de ramen vegetariana, declara 85 gramos de contenido neto, pero no llegó ni a los 80.
0: Seis productos no presentan completa su información comercial.
1: Algunos tienen mayor cantidad de grasa de la indicada en su etiqueta. Dos son de la marca Nama, uno de Maruchan Pasta Rápida Yakisoba y otro de Nissin Pasta UFO Fuego.
0: También encontramos un producto que declara cero azúcares añadidos, pero en su lista de ingredientes dice dextrosa. Ramen Express by Chef Wu. Fideos instantáneos calientes y picantes.
1: Ahora seguro te preguntarás, ¿qué hago si me gusta consumir estas sopas?
0: Sabemos que una sopa instantánea puede sacarnos de un apuro, y disfrutarla de vez en cuando no significa que estemos haciendo algo mal.
1: La clave está en no convertirla en nuestra comida de todos los días.
2: Tenemos que entender que son productos que tienen un alto valor energético. Por eso son productos que tenemos que consumir con ciertas precauciones. Por ejemplo, no son productos que se recomienden de forma cotidiana, por ejemplo, para personas con sobrepeso, con obesidad, con hipertensión.
0: Y antes de comprar, revisa los sellos, los ingredientes. Considera su información nutrimental y comercial.
2: Bueno, es muy importante que consideremos que cuando vamos a comprar un producto, chequemos la fecha de caducidad o el consumo preferente, que el empaque sea el adecuado, bueno, que no tenga rupturas y demás, que esté en buen estado.
1: Si tienes un poco más de tiempo, una sopa casera es una buena alternativa para ahorrar y mejorar su valor nutrimental, por ejemplo, con vegetales, queso o pollo.
0: Y antes de terminar, vamos a derribar un mito. ¿Las sopas instantáneas son de plástico?
2: Se ha pensado durante muchos años que son productos que son de plástico o que es un producto que se queda pegado alrededor del intestino por varios días. Esto no es cierto. Finalmente son productos que están compuestos principalmente por carbohidratos, pero también tienen un porcentaje de proteínas y de grasa. Nuestro organismo es tan sabio que tiene las sustancias necesarias como enzimas o ácidos gástricos para poder digerir completamente la muestra y se va a procesar como cualquier otro alimento.
0: Porque cuando conoces lo que consumes, puedes tomar mejores decisiones.
3: Vista del consumidor.
1: ¿La inteligencia artificial será capaz de salvaguardar la identidad comunitaria?
0: Un bordado tradicional no es solamente una combinación de hilos, figuras y colores.
1: Cada pieza es un conjunto de conocimientos transmitidos de generación en generación. Historias familiares, símbolos comunitarios y maneras particulares de comprender el mundo.
0: Sin embargo, en la actualidad es muy común encontrar en tiendas físicas y redes sociales productos que copian estos diseños tradicionales. Muchos de ellos son fabricados mediante procesos industriales y se comercializan sin reconocer su lugar de procedencia.
1: Con esto, no solo se copia una imagen, sino que se invisibiliza a las personas y comunidades que han conservado ese conocimiento.
0: Esta práctica también afecta a las personas consumidoras, ya que podríamos llegar a pagar un precio mayor bajo la falsa creencia de que adquirimos una pieza hecha a mano o de que nuestro dinero beneficiará directamente a una comunidad.
1: Al final, la decisión de compra se realiza sin la información información suficiente. Por esta razón, es indispensable promover mecanismos que nos permitan conocer el origen real de los productos.
0: Antes de comprar, hay que preguntarnos, ¿quién elaboró la pieza y dónde fue producida? ¿Su fabricación fue artesanal, industrial o mixta?
1: ¿Qué técnicas y materiales se utilizaron?
0: Y también, ¿existe autorización para usar el diseño? ¿Y quién recibe los beneficios de su comercialización?
1: Aquí es donde puede intervenir la inteligencia artificial. Esta tecnología puede analizar imágenes para localizar características visuales que se repiten en diferentes productos.
0: En el caso de los bordados, un sistema entrenado podría estudiar la forma y distribución de las figuras, la posición de los colores, la simetría de las puntadas, midiendo el grado de semejanza entre una pieza artesanal original y el diseño de una prenda nueva.
1: Pero ten cuidado. Los proyectos de inteligencia artificial necesitan datos y en este caso no estamos hablando de simples archivos digitales. Hablamos de trabajo, de identidad, de conocimiento y de toda una memoria colectiva. Por eso, antes de registrar cualquier imagen, debe existir una explicación transparente para las comunidades sobre la finalidad del proyecto, cómo funciona la tecnología, sus beneficios, riesgos y qué medidas de seguridad se aplicarán para evitar filtraciones.
0: También tienen derecho a saber quiénes tendrán acceso a esa información, cuánto tiempo se guardarán las fotografías y si el uso será para fines académicos, industriales o comerciales.
1: La autorización debe ser comprensible, libre y específica. No basta con solicitar una firma si las personas no recibieron información suficiente o si no cuentan con mecanismos para cancelar posteriormente su participación.
0: No olvides que una inteligencia artificial responsable puede ayudar a identificar coincidencias y apoyar en la documentación cultural. Pero su verdadero valor dependerá siempre de la manera en que sea diseñada y utilizada.
1: Como personas consumidoras, nuestro verdadero poder está en informarnos sobre el origen de lo que compramos para valorar y respetar el trabajo de las personas artesanas.
0: Te invitamos a leer más sobre este tema en la Revista del Consumidor de septiembre. Ve a la revista, descúbrelo y no te pierdas un detalle muy especial. El artículo está escrito totalmente en náhuatl.
1: Una manera de darle voz y valor a nuestra diversidad cultural.
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4: Las 9:59.
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0: Muy buenas noches y bienvenidos a la Hora Nacional de este 27 de septiembre. Ya estamos por cerrar el mes y cada vez más cerca de terminar el año.
1: Sí, qué rápido se nos ha pasado.
0: Sí.
1: Pero bueno, nos da mucho gusto estar con ustedes con información de utilidad. Sean todas y todos bienvenidos.
0: Hoy conoceremos los avances de Vivienda para el Bienestar y las opciones que hay para acceder a una vivienda o mejorarla.
1: Y si necesitan consultar, descargar o pagar su recibo de luz, les mostramos cómo hacerlo desde la aplicación CFE Contigo de manera muy sencilla.
0: Explicaremos las diferencias entre mi beca para empezar y la beca Leona Vicario y les decimos cómo tramitarlas.
1: Además, les contamos qué acciones forman parte de la estrategia Atención a las Causas.
0: Escucharemos a los ganadores de México Canta, jóvenes que nos están mostrando el talento de nuestra música.
1: Celebramos el Día Nacional del Maíz, que es el 29 de septiembre.
0: Conoceremos la historia de Eréndira y Kikunari, heroína purépecha.
1: Y en las obras que han transformado México, recordaremos la historia del Museo Nacional de Historia y del Palacio de Bellas Artes.
0: Acuérdense que pueden escribirnos en La Hora Nacional Oficial. Estamos en YouTube, Facebook, Instagram, TikTok, X, Spotify, en el número 55 34 83 42 39 y en el correo lahoranacional@segob.gob.mx. Empezamos.
1: Brian Soto, ganador de la segunda edición de México Canta, es originario de Valle de Chalco, en el Estado de México. Su abuelo le inculcó desde muy pequeño el amor por la música y con perseverancia formó su propia agrupación de banda, Clave 5-7. Escuchemos ahora su siguiente interpretación.

¡Y qué bonito suena su Auditorio Nacional! Y así suena la clave 5-7, viejo.

0: les interesa a muchas familias: hacernos una casa. El programa Vivienda para el Bienestar contempla la construcción de 1.8 millones de viviendas durante el sexenio. Actualmente ya hay 277 mil viviendas en obra y 89 mil ya están asignadas.
1: Además de construir nuevas viviendas, existen acciones para mejorar las que ya se tienen o avanzar en la regularización y escrituración. Por eso, si están buscando una opción de vivienda o necesitan mejorar su casa, es importante revisar la página de la Comisión Nacional de Vivienda, www.gov.mx/CONAVI.
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10: Esta semana, el INEGI presentó los resultados de la encuesta Intercensal 2025 y nos dio una nueva fotografía de México. Somos 130.9 millones de personas con una edad promedio de 32 años. Pero también está cambiando la manera en la que vivimos, nos comunicamos y utilizamos la tecnología. En 2025, 94.5% de las viviendas ya contaba con teléfono celular, mientras que el acceso a Internet pasó de 53.9% a 75.7%. Y hay otro dato que habla de esta transformación. En una década, el número de personas de 6 años y más que utilizan Internet pasó de 61.4 a 104.9 millones. Es decir, más de 43 millones de personas se incorporaron al uso de Internet en estos 10 años. La tecnología también está llegando a más generaciones. El uso de Internet entre las personas de 65 a 74 años pasó de 11% a 57.8%. Y mientras el celular y el Internet ganan terreno, otros dispositivos y servicios tradicionales pierden presencia en los hogares. Disminuyó el uso de televisores, de aparatos para oír radio, de computadoras, la televisión de paga y las líneas telefónicas fijas. Los datos del INEGI muestran, en suma, un México más conectado. Millones de personas que hoy tienen acceso a herramientas digitales que hace apenas unos años estaban mucho menos presentes en nuestra vida cotidiana.
0: Hoy también queremos hablarles sobre atención a las causas, una estrategia que reúne distintas acciones para generar bienestar, combatir las desigualdades y promover que las y los jóvenes tengan un presente y un futuro sin violencias.
1: Con la estrategia Atención a las Causas, en los últimos 2 años se han brindado 8.6 millones de servicios y de trámites.
0: Para saber cuándo estarán en tu comunidad, visita www.gob.mx, donde encontrarás información de las dependencias participantes.
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12: Mi beca para empezar es un apoyo para estudiantes de escuelas públicas de educación básica de la Ciudad de México. 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Mi beca para empezar utiliza un vale electrónico, mientras que la beca Leona Vicario cuenta con su propio esquema de dispersión mediante tarjeta electrónica. Si quieres conocer los requisitos y las opciones de registro o renovación, consulta http://www.bienestareducativo.cdmx.gov.mx.
13: Flashazos del bienestar. 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
0: Y antes de que termine septiembre tenemos una fecha importantísima porque es parte de nuestra alimentación y nuestra cultura. El 29 de septiembre, Día Nacional del Maíz.
1: En México se reconocen 64 razas de maíz y está presente en toda nuestra cocina, en nuestras tradiciones y en la vida de muchas comunidades.
0: Por eso vamos a aprovechar esta fecha para conocer un poco más sobre el maíz y sobre las comunidades que mantienen vivas sus distintas variedades, usos y saberes.
14: La reciente reforma constitucional que protege a los maíces nativos es un triunfo del pueblo mexicano. El maíz es una creación del pueblo. El maíz es la base de la cultura del pueblo.

0: Pueblo. El maíz es un derecho del pueblo. Por eso, el pueblo de México y el mundo entero celebra que se haya elevado a rango constitucional la protección del maíz nativo de nuestro país. Este hecho histórico no habría sido posible sin la resistencia de los pueblos indígenas, sembradoras y campesinos que han preservado las semillas nativas para cuidar la diversidad de esta primera infinita gracia divina que es la planta del maíz. Tan poderosa fue esta creación que actualmente es el grano que más se produce en el mundo.
1: El maíz es lo que nos da de comer, ¿no? Pues de eso podemos comer bastantes cosas.
2: Pues de eso dependemos muchos mexicanos. O sea, y si nos llegan a quitar esa soberanía alimentaria que tenemos a algunos pueblos todavía, pues sí la vamos a pasar muy mal, porque nos van a imponer su semilla y nosotros vamos a dejar de sembrar la nuestra.
3: Como tortilla del campo, tlacoyo del campo, todo del campo. Porque sin el campesino, ¿qué haríamos? Yo sé, porque me acuerdo un tiempo que no hubo maíz, cómo sufríamos de hambre. Mi mamá se iba a vender porque pues así no había maíz, no había nada. ¿Qué voy a hacer? Ya estamos llorando de hambre. Si no siembra el campesino, ¿qué comemos?
0: La nueva reforma constitucional reafirma la importancia del maíz como elemento de identidad nacional, alimento básico del pueblo de México y base de la existencia de los pueblos indígenas y afromexicanos. Somos país de origen de esta planta prodigiosa y por ello el territorio nacional debe quedar libre de modificaciones genéticas. Así se protege el maíz nativo y en constante diversificación gracias a la paciencia y resistencia de los pueblos indígenas y campesinos de México. Así como hay maíz resistente a la sequía, también el pueblo de México, cultivado por el propio maíz, se ha vuelto resistente a las amenazas.
3: Para que no se pierda, porque mi abuelito así me decía antes, no pierdas el maíz, hija, no pierdas este maíz, porque si lo pierdes, ¿dónde lo vas a conseguir? Siémbralo, siémbralo. Y sí, porque pues es lo que nos da de comer. Este está libre de químicos, sin ningún es todo natural.
4: El maíz nativo es el que dio origen a la sociedad mexicana. Sin maíz, ahora decimos no hay país, pero si nos vamos más atrás, sin maíz no habría, no estaría México, no existiría el México que conocemos actualmente.
0: Y como dijo el poeta Akhaval, nuestro maíz morirá el día en que muera el sol.
1: Sin maíz, la verdad es que no hay país. ¿Por qué? Porque sin el maíz no comemos.
5: Nosotros, pues esa es la herencia que tenemos. No hay otro trabajo. Es el maíz, toda la vida.
2: O sea, yo siento que el maíz me lo ha dado todo. Para mí el maíz, pues es mi vida también.
4: El maíz no es solamente un producto, es toda una forma de vida.
3: Para mí es sagrado el maíz. En lo personal, sin maíz no hay país.

Y para celebrar el maíz, uno de los grandes símbolos de nuestra identidad, vamos a escuchar Tlajpiaxquetl, o la canción del maíz, del poeta nahuablante Mardonio Carballo, musicalizada por Alonso Arreola y con la voz de Denise Gutiérrez.

0: Eréndira Ikikunari fue una mujer purépecha cuya historia nos acerca a la resistencia de los pueblos originarios durante los primeros años de la conquista.
1: Más allá del personaje que ha llegado hasta nuestros días, conocer su vida nos permite acercarnos a la memoria de los pueblos purépechas y reconocer el papel que tuvieron las mujeres para transformar nuestra historia.
2: Eréndira Ikikunari es una figura purépecha que con el paso del tiempo se ha convertido en un símbolo de resistencia indígena. Su historia se enmarca en la conquista española en Michoacán y aparece por primera vez en la obra del michoacano Eduardo Ruiz, un abogado, historiador y novelista de ideas liberales. En su libro Michoacán, paisajes, tradiciones y leyendas, publicado en 1891, el autor rescata el relato de Eréndira, parte de una base histórica que retoma de crónicas de los siglos XVI, XVII y XVIII, además de la tradición oral. Esto convirtió a Eréndira en un relato híbrido entre la historia y la leyenda popular. En la tradición, Eréndira es una mujer purépecha, hija de Timas, un respetado consejero del gobernante purépecha. Uno de los episodios más relevantes cuenta que Eréndira se apropió de un caballo para resistir un ataque de Nanuma, general de Sincicha, aliado de los españoles que buscaba apropiarse de ella. Durante el gobierno de Lázaro Cárdenas, se promovió la representación de Eréndira en murales y espacios públicos. El pintor y arquitecto Juan O'Gorman plasmó a Eréndira a caballo en el mural Historia de Michoacán, de la biblioteca Gertrudis Bocanegra en Pátzcuaro. Así, el personaje dejó de existir únicamente en la literatura y comenzó a formar parte de la memoria visual de Michoacán. En décadas recientes, su imagen también ha sido llevada al cine, como en la película Eréndira la Indomable de 2006, de Juan Roberto Mora Catlett. En 2026, se integró una escultura de Eréndira al Paseo de las Heroínas en Reforma. Eréndira es una figura que se ha convertido en símbolo de rebeldía. Su nombre es sinónimo de resistencia ante el colonialismo español, que invita a reconocer a las mujeres indígenas como herederas de la memoria y la resistencia ante amenazas invasoras.
0: Tiffany Galaviz, también ganadora de México Canta, es originaria de Glendale, en California. Desde muy niña encontró en la música de mariachi una forma de mantener el vínculo con sus raíces mexicanas. Vamos a escuchar una de sus interpretaciones.

0: Vuelvo a ti. Y en nuestra sección Obras que han transformado a México, vamos a conocer dos espacios que son, pues, parte de nuestra memoria cultural. El Museo Nacional de Historia, ubicado en el Castillo de Chapultepec, abrió sus puertas en 1944.
1: Y el Palacio de Bellas Artes, inaugurado en 1934, que se convirtió desde entonces en uno de los grandes espacios para las artes en nuestro país.
0: Si quieren conocer más lugares como estos, pueden visitar el Catálogo Nacional de Bienes Culturales. Está en www.agendadigital.cultura.gob.mx.
2: ¿Sabías que en lo alto del bosque de Chapultepec existe un castillo que ha sido colegio militar, residencia imperial, casa presidencial y que hoy guarda algunos de los episodios más importantes de la historia de México? Hablamos del Castillo de Chapultepec, sede del Museo Nacional de Historia. El nombre Chapultepec proviene del náhuatl y significa Cerro del Chapulín. Desde la época prehispánica, este sitio fue considerado un lugar especial y estuvo relacionado con los antiguos gobernantes mexicas. El castillo comenzó a construirse en el siglo XVIII, durante el periodo virreinal. Su historia fue cambiando junto con la propia historia de México. En el siglo XIX se convirtió en colegio militar y fue precisamente ahí donde ocurrió uno de los episodios más recordados de la historia nacional, la defensa del castillo durante la intervención estadounidense de 1847. De aquí la tradición histórica que recuerda a los niños héroes, cadetes que participaron en la defensa de Chapultepec. Uno de los relatos cuenta que Juan Escutia se envolvió en la bandera mexicana y se arrojó desde el castillo para evitar que fuera capturada. Este episodio forma parte de la memoria nacional. Después, durante el Segundo Imperio Mexicano, fue residencia de Maximiliano de Habsburgo y Carlota. Una curiosidad es que Maximiliano mandó adaptar y embellecer diferentes espacios del castillo, mientras que Carlota convirtió algunos de sus jardines y habitaciones en espacios de especial importancia dentro de la residencia imperial, la cual, aún en nuestro tiempo, podemos contemplar. Después el edificio volvería a cambiar de función y sería utilizado como residencia presidencial hasta que llegó un momento decisivo. En 1939, el presidente Lázaro Cárdenas decretó que el Castillo de Chapultepec sería destinado al Museo Nacional de Historia. Y el 27 de septiembre de 1944, durante el gobierno de Manuel Ávila Camacho, el museo abrió oficialmente sus puertas al público. El propio castillo es una pieza histórica. Sus salones, terrazas, jardines, mobiliarios, pinturas, vitrales y arquitectura forman parte del patrimonio que podemos conocer durante su visita. Además, sus muros están decorados con importantes obras de muralistas mexicanos como David Alfaro Siqueiros, José Clemente Orozco, Juan O'Gorman y Jorge González Camarena. Cuando recorremos el Castillo de Chapultepec, estamos entrando a un edificio que fue testigo de diferentes épocas de México. Nunca ha dejado de contar historias. Historias de emperadores, presidentes, soldados, artistas y ciudadanos. Historias que forman parte de nuestra memoria colectiva. Museo Nacional de Historia, Castillo de Chapultepec. Cada visita nos recuerda que conocer la historia de México también es una manera de conocernos a nosotros mismos.
3: Por allá de 1904, a Porfirio Díaz le pareció buena idea hacer un teatro. Un gran teatro nacional que debía ser imagen de modernidad del régimen y que

0: debía lucir en el centenario de la independencia. Le encomendó al arquitecto italiano Adamo Boari la construcción. Y así inició la obra. Requería tiempo y recursos, así que se inició. Pero la Revolución Mexicana, problemas técnicos, financieros y los cambios políticos hicieron que la obra se retrasara. Y después de 30 años, la inauguración ocurrió. El sábado 29 de septiembre de 1934 y fue encabezada por el presidente de ese tiempo, Abelardo L. Rodríguez. Hubo una ceremonia con un discurso presidencial. El programa se dividió en actividades matutinas y nocturnas. A las 10:20 de la mañana se realizó la ceremonia oficial. Se escuchó el himno nacional y se estrenó Llamadas, Sinfonía Proletaria, de Carlos Chávez, esta interpretada por la Orquesta Sinfónica de México. Después, en la noche, a partir de las 21 horas, se interpretó la Sinfonía Pastoral de Beethoven y posteriormente se presentó La Verdad Sospechosa, una comedia de Juan Ruiz de Alarcón. La protagonista fue María Teresa Montoya bajo la dirección de Alfredo Gómez de la Vega. Esto en una fiesta de arte, exposiciones y recorridos que abrían un recinto sin igual. El Museo de Artes Plásticas también abrió ese día, el 29 de septiembre, con exposiciones de pintura, escultura, arte prehispánico, grabado y dibujo. Al día siguiente de la inauguración oficial, se realizó el primer concierto abierto al público a cargo del violinista ruso Jascha Heifetz. Y así inició la historia de un lugar lleno de magia. Adamo Boari, el arquitecto de origen, imaginó el exterior con una estética Art Nouveau muy asociada con la arquitectura europea de principios del siglo XX. Sin embargo, recordemos que el proyecto se retrasó durante 30 años y cuando se retomó durante el México postrevolucionario, el arquitecto mexicano Federico Mariscal se encargó de terminarlo y el interior adquirió entonces una marcada estética Art Deco. Por eso Bellas Artes tiene esa combinación tan peculiar. Por fuera parece pertenecer a una época y ya estando adentro parece otra época. La última etapa de construcción comenzó en 1932 y el edificio quedó concluido en marzo de 1934, solo 5 meses antes de la inauguración, el 29 de septiembre. Cuando el Palacio de Bellas Artes finalmente abrió sus puertas, México era diferente al del inicio de esta historia. La construcción había atravesado una revolución y fue terminado por un estado postrevolucionario que buscaba construir una nueva identidad cultural. Un testigo de esto es el muralismo mexicano. Diego Rivera y José Clemente Orozco dejaron claro que el México de sus tiempos en los murales históricos del Palacio era otro, que hasta hoy, en 2026, sigue siendo testigo y miembro destacado activo de la vida artística de todo el país. ¡Feliz cumpleaños al Palacio de Bellas Artes y gracias! Gracias por tanto. Orlando Abad.
1: Para cerrar esta primera media hora, vale la pena recordar una referencia escrita en 1900, donde Erendiri Kikunari, ante la llegada de los españoles y la imposición de una nueva religión, pregunta, ¿qué nos quedará entonces?
2: Siglos después, Erendira sigue siendo una figura de la tradición oral purépecha y este año el INAH la incorporó al Paseo de las Ancestras en Paseo de la Reforma y su pregunta sigue resonando hasta nuestros días.
1: Antes de irnos queremos mandarle saludos a Rafael Vázquez Castro, Rolando Ana Pérez, Erendira Juárez Rangel y Freddy Navarro Mata.
2: También para Scarlett Hernández, Verónica Muñoz Centeno, José Luis Hernández Álvarez, Gerardo Domínguez y Edgar Bennett Bucio. Muchísimas gracias por acompañarnos todas las semanas.
1: Recuerden que nos encuentran como La Hora Nacional Oficial en YouTube, Facebook, Instagram, TikTok, X, Spotify y el número 5534-8342-39. También nos pueden mandar un correo electrónico a lahoranacional@segob.gob.mx.
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4: Los accidentes vehiculares. particulares se han convertido en una problemática que ha puesto en alerta a las autoridades y asociaciones, quienes ven con preocupación que este tipo de siniestros, sus principales responsables son jóvenes entre los 17 y 22 años, situación que representa un peligro para la sociedad chiapaneca. De acuerdo con asociaciones civiles, la mayoría de las víctimas y conductores involucrados son jóvenes de entre 15 y 39 años, así como motociclistas. Casos recientes reflejan una problemática estructural donde el exceso de velocidad, la falta de cultura vial y el consumo de alcohol configuran una mezcla letal. Y esto también provoca daños a terceras personas o, en su caso, a viviendas. En este contexto, Chiapas registra una de las tasas más altas de mortalidad por hechos de tránsito en el país, acumulando más de 160 muertes en lo que va del año, lo que equivale a casi una víctima mortal al día. Las cifras oficiales reafirman que la seguridad vial no es solo un asunto de tránsito, sino también de salud pública. Frenar las muertes de los jóvenes en las rutas del estado exige el compromiso firme de las autoridades en la aplicación de la ley, pero sobre todo una profunda reflexión sobre la prudencia al tomar el volante. Hasta el siguiente comentario.
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5: Ya son las 10:32.
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15: En gran parte, un estado fortalecido se logra al trabajar constantemente para el bienestar de todos sus habitantes. Por eso, la violencia no debe tener cabida en ningún entorno social. Chiapas avanza a pasos agigantados por construir una sociedad más justa y equitativa. Hoy abordamos un tema fundamental para la paz de nuestras familias. Vamos a hablar y nos vamos a referir a la prevención social de la violencia. Prevenir no es reaccionar cuando el daño ya está hecho. Es actuar a tiempo, es reconstruir el tejido comunitario y, por ende, aprender a relacionarnos sin violencia. Para hablar de estas acciones que transforman nuestras realidades sociales, en esta ocasión Chiapas en la Hora Nacional abre los espacios a dos especialistas. Bienvenidos.
5: Un gusto. Soy Stephanie Miranda Hernández, licenciada en Criminología y Criminalística, y laboro actualmente en el Centro Estatal de Prevención Social de la Violencia y Participación Ciudadana.
16: Muchas gracias. Mi nombre es Carlos Alejandro Llevano Pantoja, psicólogo y experto en masculinidades, también del Centro Estatal de Prevención de la Violencia y Participación Ciudadana.
15: Para comenzar, licenciada Stephanie, desde la visión de la criminalística aplicada a la prevención, ¿cuál es la diferencia entre combatir la delincuencia y prevenir la violencia desde la raíz en nuestras comunidades?
5: Pues bueno, principalmente la criminología es la que se centra un poquito más en esto de que hablamos de la prevención. Vaya, la prevención es muy amplia. Al hablar de prevención, pues tenemos los tres campos principales, que es la primaria, secundaria y terciaria. Nosotros como centro social de prevención social de la violencia nos enfocamos principalmente en la primaria y en la secundaria. ¿Por qué? Porque estas se centran más no cuando ya se hizo el problema, por ejemplo la terciaria, que es cuando ya ocurrió y podemos prevenir que vuelva a ocurrir. En estos casos es muchísimo antes, identificamos cuáles son, vaya, que las personas o grupos vulnerables y actuamos sobre ello. ¿Para qué? Pues para evitar que vaya a pasar desde muchísimo antes.
15: Maestro Carlos, hablar de nuevas masculinidades no es un término de moda, sino un tema de salud mental y de salud social, porque evidentemente impacta. ¿Cómo afecta a los hombres chiapanecos el mandato tradicional de ser fuertes o agresivos? ¿Y de qué forma empezar a cuestionar cuando lo que queremos es no normalizar esas actitudes?
16: Claro, lo importante aquí es reconocer también que venimos de una cultura machista y como tal pues traemos estos patrones y mandatos y tener en cuenta, ser conscientes a quienes nos afectamos. El machismo primeramente nos afecta a nosotros mismos como hombres, desde la salud mental, nuestra manera en que nos comportamos con el medio, con nuestras familias, con nuestra pareja, nuestros hijos e hijas, y por eso es darnos cuenta qué está pasando, es un autoconocimiento acerca de que, bueno, hasta dónde llega mi comportamiento o mi discurso a otras personas y a quienes hiero. Sobre todo es la conciencia.
15: Y en este caso, para detectar tempranamente la agresión en nuestros entornos o nuestros hogares, licenciada Stephanie, muchas veces normalizamos agresiones cotidianas. En la familia o incluso hasta en la calle, vemos que está sucediendo algo y no hacemos nada. ¿Cuáles son esos primeros signos de alerta que la ciudadanía debe aprender a identificar oportunamente antes de que la violencia se escale?
5: Claro, bien como dices, muchos actos están normalizados y ya lo vemos como algo cotidiano, a veces en relaciones, por ejemplo, de noviazgo o de amistades, decimos, ay, pues es que así es él, así es ella, y nos acomodamos a eso y nos hacemos a este modo. Pero, por ejemplo, algunas señales para eso tenemos el violentómetro, que es esta, como esta escala que nos ayuda mucho a ver como que en qué lugar estamos, y ahí vamos a ver, ah, bueno, es que pues nada más me pellizca. Pero ya vamos al violentómetro y ya vemos que sí, o sea, sí está dentro del violentómetro. Entonces sí es una acción que si la dejamos pasar y no establecemos límites, y claro, la persona no respeta nuestros límites, nos puede llevar a que siga escalando. Porque la violencia no inicia de la noche a la mañana, no es que de la nada me golpeó, no. Siempre hay pequeñas señales que van escalando poco a poco.
15: ¿De qué manera las personas que nos están escuchando pueden tener mayor conocimiento sobre esta herramienta que recuerdo que ya hace algunos años se implementaba en medios de comunicación y en varias instituciones públicas y privadas, el violentómetro?
5: Claro, por ejemplo, se pueden acercar a jornadas de prevención, por ejemplo, en la que participamos mucho y tenemos stands informativos que les damos incluso un asesoramiento un poco más personal. Pero claro, estos violentómetros lo pueden encontrar en redes sociales de cualquier institución de prevención del delito o de las violencias. Igual, por ejemplo, a veces lo he visto en ocasiones en colectivos, por ejemplo, a veces están pegados. ¿Por qué? Porque el objetivo es que todos tengan acceso a esta información y todos lo puedan ver.
17: Maestro Carlos, romper patrones de conducta aprendidos durante generaciones no es fácil. Y en el trabajo de campo con jóvenes y adultos en el estado de Chiapas, ¿cuál ha sido el mayor reto para lograr que un hombre chiapaneco reconozca sus sesgos violentos y busque un cambio?
16: Lo más complicado y lo complejo es externar lo que siente, estar molesto, frustrado, no sentirse cómodo, y eso a veces por los mismos patrones nos dice tenemos que ser fuerte y no mencionar nada de eso. Al contrario, precisamente las masculinidades, las nuevas masculinidades, lo que invitan es que nos comuniquemos. Yo me siento de esta manera, cómo se siente Carlos, si está molesto, está frustrado, y también lo más importante que entre hombres nos podemos apoyar. Ahí está, compartimos esa parte de que puedo hacer amistad o un vínculo de una manera sana con otro hombre expresando cómo nos sentimos, y de eso nos vamos acuerpando y ayudando. Obviamente requiere también un trabajo y orientación tanto individual, pero ayuda mucho también el círculo de hombres, que es también este acercamiento a las emociones con nuestro mismo género.
17: Y en este caso, licenciada Stephanie, el nombre de la institución a la que representan resalta muchísimo: Participación Ciudadana. ¿Cómo puede una persona común, una junta de vecinos o incluso en un comité escolar, sumarse activamente a las estrategias de prevención del delito?
5: De hecho, la participación ciudadana es muy importante en todo el ámbito de prevención, porque muchas veces decimos que nada más es cuestión del Estado, es cuestión de, pues vaya que del gobierno, pero realmente todos podemos prevenir y todos podemos sumarnos a que esto siga, a vaya que ser más los que prevengan ese tipo de violencias. Bueno, por ejemplo, en los casos de los comités tanto escolares como vecinales, ellos son, digamos que los ojos. Muchas veces nosotros no sabemos el contexto real que está pasando en una escuela, y las personas que lo saben más, pues son quienes lo viven día con día, son las personas que están pasando 6 horas en esa escuela y pueden ver cuáles son las problemáticas, ya sean maestros, ya sean los mismos alumnos o incluso los vecinos, por ejemplo, en las redes vecinales. Ellos saben qué es lo que está ocurriendo, entonces ellos nos sirven como que ese vínculo, que ellos observan, dicen, ok, este es el problema, por ejemplo, en mi escuela veo que está pasando mucho bullying de mayores a menores, entonces ellos son este vínculo que nos hacen saber a nosotros y ya nosotros podemos intervenir. Si no tuviéramos este tipo de redes, muchos de esos casos quedan en el olvido o simplemente no sabemos, porque como no podemos estar 24/7 en esos lugares, pues no conocemos de eso. Entonces ese es el vínculo que nos sirve mucho, la participación ciudadana. Incluso muchas personas nos han dado, por ejemplo, propuestas, y ya nosotros las escuchamos y las podemos llevar a cabo.
17: Para quienes nos están escuchando en estos momentos y vive una situación de vulnerabilidad o busca ayuda para la familia incluso, ¿qué programas o qué vías directas de atención tiene a disposición el Centro Estatal de Prevención Social?
5: Ok, principalmente pues estamos disponibles en nuestros números telefónicos, en nuestras redes sociales. Cualquier reporte que llega puede ser completamente anónimo, no vamos a dar información sobre esto, pero específicamente para casos de escuelas, ahorita tenemos el programa Escuelas de Paz, que estamos poniendo QRs dentro y fuera de las escuelas de Chiapas. Ahorita ya lo extendimos a otros municipios, antes solamente era para el caso de Tuxtla Gutiérrez, pero ahorita ya nos abrimos más, entonces las personas pueden mandar un pequeño reporte, es un código que los manda WhatsApp, ahí ellos mandan un mensajito, cuentan que aunque qué batalla tienen, por así decirlo. Atendemos casos de violencia, tanto dentro y fuera de la escuela, así como casos de salud mental. Les damos la orientación y vaya que les decimos como qué podemos hacer, los apoyamos en lo que podamos, o incluso los vinculamos con otras instituciones. Ese sería en el caso de las escuelas.
16: En el caso también de las jornadas que estamos realizando, jornadas de paz, es importante porque vamos yendo nosotros a las colonias y ellos también le podemos dar una orientación como tal, ¿no? Tanto a los vecinos, alumnos a las escuelas, como bien mencionaba mi compañera, en el que hay un triángulo importante, lo que son padres de familia, el alumnado y los maestros, y trabajamos en conjunto. Nosotros nos basamos con indicadores también en las colonias, y con esos indicadores lo aterrizamos con las personas, los que viven en la comunidad, y precisamente nos dan las herramientas para poder aterrizar un plan de trabajo conforme a su contexto.
17: Maestro Carlos, aprovechando la oportunidad, ¿existe la idea equivocada de que hablar de prevención y género ataca a los hombres? En ese sentido, ¿qué le diría al auditorio masculino que nos está escuchando en estos momentos para hacerles entender que involucrarse en estos temas les beneficia directamente a ellos y a las y los hijos?
16: Precisamente, y muy bien que lo compartes, es muy buena pregunta, informarnos bien de fuentes confiables. El tema es de que obviamente las redes sociales hay un sinfín de opiniones, y a veces las opiniones son precisamente machistas, en el cual dicen, no, eso está mal, nos quitan nuestro poder como hombres, ya no somos hombres, y es totalmente erróneo. Al fin y al cabo, precisamente lo que les invito es que se informen bien, hay

0: escuelas, hay universidades que tienen estos temas de género, y precisamente como compartes, no es un ataque hacia el hombre, es reforzar el ser hombre y cómo no ser duros como hombres, como anteriormente lo se estaba haciendo en esta sociedad, y por el contrario, prevenirnos también, ¿no? Es muy importante prevenir nuestras acciones desde nuestro pensamiento, en vez de enojarnos luego, porque era una acción de fortaleza, ahora es comprensión. Voy a comprender qué está pasando en mi medio para realmente hacerlo de manera consciente, ¿no? Y sobre todo en un sentido de paz.
1: Si pudiéramos sembrar un solo mensaje o compromiso hoy en el corazón de cada familia chiapaneca que nos sintoniza, ¿cuál sería, licenciada Stephanie?
2: Ok, principalmente que no están solos, no están solas. A veces cuando somos víctimas de violencia, muchas veces pensamos que si hablamos nos van a echar la culpa. Y desgraciadamente es algo que pasa mucho. Entonces, cuando sientan que ya no pueden o que no pueden, no tienen a alguien en quien confiar o alguien que los va a juzgar, se pueden acercar a las instituciones y nosotros claramente los vamos a atender, les vamos a dar el seguimiento sin juzgar, porque claramente esto no es culpa de la víctima. Al contrario, es un acto muy valiente el hecho de alzar la voz. No debemos de por qué temer, porque generalmente al que criticamos, al que hacemos de menos, es a la víctima. Y luego le ponemos la vista al victimario, por ejemplo, y a veces nos olvidamos de la víctima. Entonces, nuestro objetivo principal es dar ese seguimiento y que sean valientes. No es fácil, es un proceso, y claramente pueden buscar acompañamiento psicológico, y si no lo tienen, nosotros también estamos para apoyarles en ese aspecto.
0: El prevenir es la madre de la seguridad, y con ello también, como bien comparte mi compañera, hablar, comunicarse. Estamos reivindicando también la posición de la víctima, porque es valiente al momento de externar su, pues, lo que ha atravesado, ¿no? Y también estamos canalizando al agresor, en el sentido de que no todos pueden ser violentos, porque si no, dijera el dicho, todo mundo se cerramos ciegos, ¿no? Si nos sacamos los ojos. En este caso, queremos reivindicar a la víctima y sobre todo vivir en una cultura de paz e implementarla del pensamiento de políticas públicas a la acción, que es lo más importante.
1: Agradecemos profundamente la presencia de la licenciada Stephanie Miranda Hernández y del maestro Carlos Alejandro Liévano Pantoja desde el Centro Estatal de Prevención Social de la Violencia y Participación Ciudadana. Muchas gracias.
2: Gracias.
0: Un gusto.
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1: ¿Qué tal que nuestros pasos nos lleven al municipio más grande de Chiapas? ¡Vámonos a Ocosingo! Amigas y amigos de Chiapas en la Hora Nacional, en esta ocasión realizaremos un viaje muy entrañable e importante al corazón de la Selva Lacandona, a un municipio lleno de historia, de cultura y, por supuesto, de mucha magia. En Ocosingo nos reciben en esta ocasión la doctora Rosario Albores. Ella es directora de Turismo Municipal. Un gusto que nos esté acompañando en esta ocasión y gracias por esta oportunidad.
4: Gracias, un gusto estar aquí.
1: También recibimos la voz de la maestra Patricia Gómez López. Ella es reconocida textilera de la región. Es un verdadero gusto y esta oportunidad es única. Gracias por permitirnos platicar con usted, maestra.
5: Un gusto estar aquí.
1: Comencemos platicando por aspectos importantes, doctora Rosario. En este caso, esta región alberga pirámides, alberga mucha historia, la región en la que nos encontramos.
4: Claro que sí, pues tenemos la zona arqueológica de Tonina, y pues les quiero decir que piramidalmente, la zona arqueológica de Tonina es la más grande de México y de Mesoamérica. Y pues los invitamos a que nos visiten. Están laborando de lunes a domingo, de 8 de la mañana a 5 de la tarde, y cuentan con un museo lleno de historia, del inframundo a las estrellas.
1: ¿Qué experiencias o recorridos se están impulsando actualmente desde la Dirección de Turismo para invitar a nuestros oyentes y visitantes nacionales y extranjeros para descubrir en este majestuoso lugar?
4: Pues pueden llegar a Ocosingo. En el centro tenemos el módulo de información y

0: Dependiendo de la aventura que usted quiera adquirir, pues ahí le pueden decir, tanto céntricamente tenemos los monumentos históricos, que está nuestra iglesia, nuestra pila, y también está un museo lleno de textiles, fotografías históricas y réplicas de la zona arqueológica. Y también ahí les pueden dar los números, guías o transportes para ir a la zona, La Candona, sí, la selva, La Candona, donde ahí también pueden, hacer la experiencia de cabaña, rafting, senderismo y visitar también la zona arqueológica de Bonampak, que también es de Ocosingo. Y pues ahí también nos vamos con nuestra zona arqueológica de Toniná, con, si quieren pernoctar, están las cabañas cerca de la zona arqueológica y gastronomía.
1: Para quienes están planificando la visita necesaria e indispensable en esta región, ¿cuál es la mejor forma de poder llegar y qué recomendaciones prácticas deberíamos de considerar al venir a Ocosingo, Chiapas?
0: Bueno, si van a ir de Tuxtla, pues la ruta sería Tuxtla, San Cristóbal, San Cristóbal, Occhuc, Occhuc, Ocosingo. De San Cristóbal pueden agarrar directo a Ocosingo, pasan por Occhuc y ahí pues ya están las señaletas y si pues se pierden o algo, pueden llegar al centro, ahí está el módulo de información donde nosotros los podemos apoyar a lo que pues el turista quiere o qué aventura quiere, ¿no?
1: En todo lugar es indispensable, independientemente de la historia, del legado que tienen estos majestuosos lugares en Ocosingo, Chiapas y sus alrededores y las conexiones que esta ofrece, también la gastronomía. ¿Qué recomendaciones para todo turista nacional y extranjero debe
0: Llevarse.
1: probar? No, principalmente probar.
0: Pues fíjese que somos, Ocosingo es la ciudad del queso de bola. Sí, somos internacional, nacional y la verdad, pues ahora ya tenemos nuestra placa geográfica gracias a estudios e investigaciones. Entonces, Ocosingo ahorita es representativo en su quesito de bola y es lo primero que lleves de ir a probar con una cervecita artesanal o un vinito artesanal de Ocosingo.
1: Medios de comunicación y contacto para hacer conexión con los servicios e incluso con la Secretaría de Turismo aquí en Ocosingo para quienes deseen visitarlo y planear y hacer ahora sí su ruta.
0: Sí, claro, tenemos la página oficial de Ocosingo te espera en Facebook, TikTok e Instagram. También ahí compartimos zonas arqueológicas, senderismo, la Selva La Candona, el museo y nuestras calles mágicas y con murales representativos también.
1: Ahora pasemos para escuchar las palabras de la maestra Patricia Gómez López. Las artesanías, en este caso de Ocosingo, pues son una muestra de reflejar la identidad de esta hermosa región. Y en el ámbito textil, ¿cuáles son los bordados, los colores y la simbología más representativa al elaborar esos telares?
2: Nosotros somos un grupo de mujeres artesanas, el girasol. Nosotros, nuestro, es lo que porto, es mi vestimento de Tenango. En Ocosingo son siete regiones, son siete así trajes tradicionales. Entonces, lo que hacemos nosotros como mujeres artesanas, bordamos la blusa, camisas bordadas, morrales, telar de cintura, todo lo que elaboramos como mujeres artesanas. Y nos pueden contactar también a nuestra Face, es Grupo de Mujeres El Girasol. Y el número es 919-206-0021. Nosotras como mujeres indígenas necesitamos que nos compren nuestros huipiles porque ayuda a nuestra economía como mujeres. Ves que hoy en día también nos hace falta mucho la economía familiar. Por eso nosotros buscamos un espacio para que nos conozcan como nuestros bordados de Ejidotenango. Nuestros bordados son estos, es el típico color rosado, es el más llamativo, color rojo. El blanco es paz. Nuestros colores son pureza, amor. Y este es colmillo de jaguar. Es lo que hacemos nosotras como mujeres artesanas.
1: Me encanta. Y algo que siempre tengo como responsabilidad de comunicador es decir, a toda la audiencia que nos están escuchando.

0: echando no al regateo. Hay que valorar el esfuerzo, el tiempo, porque el proceso artesanal requiere de tiempo, requiere de conocimiento, de técnica, de disciplina y mucha dedicación. ¿Podría compartirnos en este caso, maestra, cómo es el proceso de elaboración de una prenda tradicional y qué significado tiene para la comunidad preservar esta herencia?
1: Es que nuestra herencia, nuestros ancestros nos enseñaron para que no nos pierden nuestra tradición. Así como tengo puesto, un mes tarda. Si le echamos gana, dejamos de hacer las cosas como mujeres, un mes, pero si tarda para que hacemos el trabajo de casa, 2 meses, porque si lleva tiempo y dedicación. Es lo que hacemos nosotros, porque en nuestra comunidad de Tenango, todas las mujeres saben bordar. Chiquitas, estamos enseñando que no perdemos nuestras tradiciones, porque si perdemos, acabamos. Es lo que estamos viendo nosotros. Entonces, enseñar desde chiquita para que no se pierdan nuestras tradiciones.
0: Correcto. Doctora Rosario, antes de despedirnos, Ocosingo combina arqueología, naturaleza, gastronomía y, por supuesto, arte popular, como en esta ocasión que estamos platicando. ¿Qué proyectos o eventos próximos se tienen contemplados para seguir promoviendo la riqueza cultural y artesanal de este municipio?
2: Pues tenemos un evento internacional de intercambio cultural con El Salvador. Y pues estamos ahí y ahí también se va a exponer tanto cultura, gastronomía y artesanía. Y quiero ahí remarcar que los artesanos, todo el material es hecho a mano, por eso tarda. No es máquina, son las artesanas de sus propias manos, por eso tardan el tiempo que tardan, y los colores que ellas ven y hacen es porque les nace y combinan con nuestra naturaleza de Ocosingo.
0: Maestra Patricia, ¿es usted hablante de una lengua?
1: Así es el tal.
0: ¿Nos puede dar un mensaje para toda la audiencia de Chiapas en la hora nacional?
1: 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indígena y vocal avalic. A público general, el estado de Chiapas, todo donde nos escucha, llega el radio, que nos lleguen a visitar en Ocosingo, que nos vean nuestros vestimentos, cómo es el bordado de Ocosingo, son 7 regiones porque son diferentes de cada municipio, que vayan para que así nos ayude la economía familiar.
0: Muchas gracias, mucho éxito.
1: Gracias a usted.
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0: Un municipio tan grande como Ocosingo tiene tanto que ofrecer que con una visita no basta. Voy a programarme otro paseo hacia allá antes de que termine el año.
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4: Los accidentes vehiculares se han convertido en una problemática que ha puesto en alerta a las autoridades y asociaciones, quienes ven con preocupación que este tipo de siniestros, sus principales responsables son jóvenes entre los 17 y 22 años, situación que representa un peligro para la sociedad chiapaneca. De acuerdo con asociaciones civiles, la mayoría de las víctimas y conductores involucrados son jóvenes de entre 15 y 39 años, así como motociclistas. Casos recientes reflejan una problemática estructural donde el exceso de velocidad, la falta de cultura vial y el consumo de alcohol configuran una mezcla letal. Y esto también provoca daños a terceras personas o, en su caso, a viviendas. En este contexto, Chiapas registra una de las tasas más altas de mortalidad por hechos de tránsito en el país, acumulando más de 160 muertes en lo que va del año, lo que equivale a casi una víctima mortal al día. Las cifras oficiales reafirman que la seguridad vial no es solo un asunto de tránsito, sino también de salud pública. Frenar las muertes de los jóvenes en las rutas del estado exige el compromiso firme de las autoridades en la aplicación de la ley, pero sobre todo, una profunda reflexión sobre la prudencia al tomar el volante. Hasta el siguiente comentario.
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5: Son las 11, con 4 minutos.
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0: Son las 11, con 15 minutos.
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3: Son las 11:25.
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6: Son las 11:33.
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1: Chiapas se perfila como una de las entidades con mayor asignación de recursos federales para 2027. El proyecto del paquete económico contempla para el estado más de 74,385 millones de pesos frente a los aproximadamente 68,947 millones considerados para 2026. La diferencia supera los 5,400 millones de pesos y colocaría a la entidad en la tercera posición nacional, únicamente detrás del Estado de México y Veracruz. A nivel nacional, el proyecto contempla alrededor de 1,136,000 millones de pesos en recursos federalizados para las 32 entidades. El paquete económico federal plantea mantener como prioridad los programas sociales. Hacienda también proyecta incrementos en educación, salud y seguridad, además de una recaudación tributaria equivalente al 15.9% del Producto Interno Bruto. Para los especialistas, el comportamiento de la economía será determinante para que los beneficios puedan llegar al bolsillo de las familias.

0: El monto proyectado para Chiapas representa más recursos en términos nominales, pero el reto estará en cómo se distribuyan y en qué medida puedan responder a las necesidades de la población. Hasta el siguiente comentario.
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3: Son las 11:48.

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3: Son las 12 con un minuto.
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1: Son las 12 con 12.
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2: Son las 12:22.

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1: Son las 12 con 34 minutos.
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0: Son las 12, con 42 minutos.
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2: Son las 12 con 53 minutos.
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3: Es la una con 4 minutos.
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0: 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Es la una con 13 minutos.
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2: Es la una, con 22 minutos.
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3: Es la una con 33 minutos.
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1: Es la 1:43.
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2: Es la 1:53.

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3: Son las 2:03.

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2: Son las 2:21.
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1: Son las 2 con 31 minutos.
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0: No. ¿En serio?
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0: Gracias, mi amor. 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
1: Aplauso fuerte, Julieta, bella.
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2: Son las 2 con 45 minutos.
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2: Son las 2:54.
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1: Son las 3, con 3 minutos.
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2: Son las 3 con 13 minutos.
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2: Son las 3:22.

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3: Son las 3:34.
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0: Son las 3 con 41 minutos.
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2: Son las 3 con 53 minutos.
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3: Las 4 con 3 minutos.
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1: Las 4 con 11.
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4: Muchachos, muchas gracias. Muchas gracias. ¡Qué temononón!

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2: Las 4 con 21 minutos.
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3: Las 4 con 33 minutos.
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1: Las 4 con 44 minutos.
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3: Las 4:52.

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2: Las 5 con 13 minutos.
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2: Las 5:22.

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0: Dios. Ahí quedó eso que se llamó capilla y catedral. Con mucho cariño.
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4: Las 5 con 33 minutos.
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0: Las 5 con 41 minutos.
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3: Como dicen, muchachos.

se me duerma. No lo sé. Es el acompañamiento más bonito que yo conozco.

0: Qué bonito, gracias. Es bonito recordar cuando hay cosas hermosas que recordar. Ojalá que mis canciones les traigan bonitos recuerdos. Pero afortunadamente, no tenemos que vivir solamente de los recuerdos. Hay cosas actuales. Ustedes hacen que sucedan cosas hermosas con mis canciones. Yo nada más las escribo, ustedes deciden qué pasa con ellas.
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0: hacer. Pero ¿cómo se va a acabar, caballero?
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3: Las 5 con 52 minutos.
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3: Las 6:07.
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2: Las 6 con 13 minutos.
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3: Hay noticias que nos obligan a reflexionar. Este jueves fue localizado el cuerpo de un joven de apenas 20 años que fue arrastrado por la corriente durante las fuertes lluvias registradas la noche del martes 22 de septiembre en Tuxtla Gutiérrez. Tras más de 36 horas de búsqueda, su cuerpo fue encontrado en el río Grijalva, en el sector conocido como El Tapón, dentro del Cañón del Sumidero. Pero más allá de la tragedia, este hecho nos recuerda que detrás de cada temporada de lluvias, no solo hay pronósticos meteorológicos, hay personas que salen a trabajar, que regresan a casa, que circulan por las calles y que pueden encontrarse de manera inesperada frente a una corriente peligrosa. De ahí la importancia de fortalecer la prevención, no intentar cruzar calles o arroyos cuando llevan corriente, atender las alertas de las autoridades, identificar los puntos de riesgo y exigir que la infraestructura urbana, los sistemas de drenaje y los protocolos de emergencia estén a la altura de las circunstancias. De acuerdo con los pronósticos de Protección Civil Estatal y del Servicio Meteorológico Nacional, las lluvias continuarán en el estado, por lo que el llamado es a reducir el riesgo y proteger la vida. Hasta el siguiente comentario.
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4: Las 6:25.

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3: Las 6:34.
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2: Las 6 con 47 minutos.
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2: Esta canción va con mucho cariño y con mucho respeto hasta el cielo para nuestro aventurero, Jason Jiménez.

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5: Las 6:56.
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1: Las 7 con 3 minutos.
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1: El pasado 9 de enero entró en vigor el Padrón Nacional de Usuarios de Telefonía Móvil, que obliga a vincular los números celulares con datos personales, tema que ha encendido el debate legal y social en el estado. Ante las disposiciones de la Comisión Reguladora de Telecomunicaciones, que exigen asociar las líneas a documentos oficiales bajo el argumento de inhibir delitos como la extorsión, sectores ciudadanos en Chiapas han comenzado a articular una postura de resistencia, recurriendo al juicio de amparo como vía de defensa ante lo que consideran una vulneración a su privacidad. Si bien se ha establecido un calendario escalonado de cortes y plazos de suspensión temporal, la medida ha generado incertidumbre económica, dudas sobre la ciberseguridad institucional y un dilema entre la legalidad administrativa y el derecho ciudadano a la protección de datos. En zonas apartadas y rurales de Chiapas, donde la conectividad móvil es una herramienta indispensable para el comercio, la educación a distancia y la comunicación familiar, la falta de claridad sobre los procesos de reactivación de líneas bloqueadas ha generado preocupación. Mientras las autoridades defienden el padrón como un esquema necesario para la seguridad pública, los sectores inconformes sostienen que la privacidad digital es un derecho humano que no debe condicionarse bajo esquemas restrictivos. Hasta el siguiente comentario.
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2: Las 7 con 13 minutos.
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1: Ya hubieron algunos derrumbes en algunos municipios de Chiapas que ya estuvieron reportando. Pues afortunadamente en Tuxtla Gutiérrez no hemos tenido algo relevante. Sin embargo, si continuara dos o tres días más estas lluvias, ya vamos a tener un problema de deslizamiento o remoción en masa en la zona de Ladera Sur.
2: Atienden autoridades afectaciones por lluvias en distintos tramos carreteros del estado. Denuncian artesanas a Alberto López Gómez, diseñador Xochitl, por falta de pago. La cifra ya supera los 800 mil pesos. Señalan a funcionario del COBACH por agresión y despojo. El gobierno del estado solicita su separación del cargo. Define Chiapas 62 municipios reservados para mujeres en las elecciones de 2027. En asuntos nacionales, la tormenta tropical Rachel se intensifica en el Pacífico y amenaza con convertirse en huracán. Afirma la presidenta Claudia Sheinbaum que México es un país soberano que rechaza cualquier injerencia extranjera. En temas del mundo, deja una avalancha en Nepal un saldo preliminar de 2 personas fallecidas y 12 desaparecidas. Impulsan diversas iniciativas comunitarias en Río de Janeiro, proyectos locales para combatir la delincuencia y recuperar el tejido social. Y en los deportes, más de 2.000 participantes corrieron por las calles de Tuxtla Gutiérrez dentro de la segunda edición de la carrera con causa Ocelote 2026.

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1: ¿Qué tal? Muy buenos días, me da mucho gusto saludarlos en esta primera emisión de Notinúcleo correspondiente a este lunes 28 de septiembre de 2026, 271 días transcurridos de este año, 94 por transcurrir. Domingo de Asís en los controles técnicos, Daniel Torres a cargo de las plataformas digitales en la dirección de noticias, licenciado José Ovilla. Soy Alexander Pérez y si me permite, le estaré acompañando a partir de estos momentos y hasta las 8:30 de la mañana con lo mejor de la información local, estatal, nacional e internacional. Como saben, estamos transmitiendo para todo el mundo a través de nuestras plataformas digitales. Ahí nos encuentra en vivo en Facebook, X, Instagram y YouTube como Notinúcleo. Nuestras páginas www.notinucleo.com y www.radionucleo.com. Vamos de lleno con toda la información.
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1: Y bueno, vamos de lleno con toda la información. Vaya fin de semana con mucha lluvia en distintos municipios del estado de Chiapas y la capital no se quedó atrás. Desde las primeras horas de este lunes también se presentó algo de lluvia y es por ello que me da mucho gusto saludar al secretario de Protección Civil Municipal de Tuxtla Gutiérrez, Eder Mancilla, a quien tengo en la línea telefónica. Secretario, muy buenos días.
2: ¿Qué tal?
1: Tenemos ahí algunos detalles con la comunicación. Secretario, nuevamente los saludo, muy buenos días.
2: ¿Qué tal? ¿Cómo están? Muy buenos días, a sus órdenes.
1: Secretario, vaya fin de semana que vivió la capital Tuxtla Gutiérrez con diversa lluvia, tal como lo prevenía el pronóstico del tiempo por parte del Servicio Meteorológico Nacional y la CONAGUA. Hasta el momento, el balance sobre estas lluvias del fin de semana y también esta madrugada de lunes, secretario.
2: Así es, pues bueno, afortunadamente en Tuxtla Gutiérrez el día de ayer no tuvimos tantas afectaciones, pues fueron muy pocas prácticamente, solamente tuvimos un total de 5, y pues entre ellos destacaron algunos árboles caídos y un colapso de barda, eso por la fuerte humedad que generó lo que es la tormenta tropical Rachel, que estuvo lloviendo todo este fin de semana, y pues el día de ayer no fue la excepción, fueron muchas horas de lluvia, y pues bueno, este colapso de barda fue en la colonia San Roque, donde el personal nuestro llegó a ver cuál es la situación. Es una barda un poco alta, casi 3 metros de alto, y pues bueno, servía como muro de contención, pero no estaba bien hecha, entonces por eso tuvo que colapsar. Y fuera de ello, pues bueno, no tuvimos mayores incidentes, sin embargo, tuvimos un monitoreo permanente, ya que nos habían reportado que en Berriozábal le había llovido 100 milímetros, y eso justamente con la cantidad de lluvia que tenemos en Tuxtla, sí puede haber una posibilidad en un momento de algunas partes, sobre todo en lo que corresponde a Plan de Ayala Sur, posiblemente un desbordamiento ahí del río Sabinal. Sin embargo, pues bueno, se disipó, afortunadamente no pasó más, pero estuvimos ahí con el monitoreo siempre permanente.
1: Mario, ya que toca el tema del río Sabinal, ¿este aumentó en las últimas horas o continúa en su capacidad normal?
2: Sí, pues bueno, hasta el momento son niveles bajos, prácticamente son escurrimientos, no tienen ni el 5% su lleno en estos momentos. Hacemos un monitoreo permanente, sobre todo en las partes bajas del río, que es donde posiblemente hay las posibilidades de que se vaya a desbordar. Afortunadamente no hay nada de ello. Seguimos nosotros monitoreando lo que es el fenómeno de la tormenta tropical Rachel y pues siempre esperando lo que son los planes cometeorológicos que se nos emite con agua, ¿no?
1: También se daba a conocer algunos derrumbes en el tramo de La Pochota, secretario. ¿Qué información hay al respecto?
2: Sí, pues fue el día de ayer donde también ahí se hizo presente el Guardia Nacional, quienes hicieron cargo de ese tramo porque ellos les corresponde, y ahí hicieron un lado estas piedras, que hubo un derrumbe justamente también por tanta lluvia, ¿no?
1: Secretario, ¿las lluvias van a continuar? ¿Cuál es el pronóstico que da a conocer la dependencia en las últimas horas?
2: Pues bueno, hasta el momento nos comentan que van a continuar las lluvias muy parecidas al día de ayer, esto por las bandas nubosas que tenemos justamente de esta tormenta tropical, que para nosotros nos está generando un gran aporte de humedad, van a ser las condiciones que tuvimos el día de ayer, muy parecidas van a ser hoy.
1: Por último, pues recomendaciones, secretario, a la gente, pues que no se arriesgue cuando están estas fuertes corrientes de agua.
2: Es correcto, pero bueno, aquí pedirles a la población, por favor, que esté muy pendiente para no tener este mismo incidente que tuvimos hace unos días. Y pues lo importante es que respetemos esa zona de riesgo, ya están bien señalizadas, y lo más importante es que tengamos mucha responsabilidad en nuestro actuar. Cualquier información relevante lo haremos saber a través de las redes sociales, porque bueno, también hay redes sociales que se prestan a generar mala información, pero yo también nosotros ya generamos una denuncia ante la fiscalía para que realmente este tipo de información falsa pues ya tenga también un alto, ¿no?
1: Perfecto, secretario, ¿algo más que desee agregar?
2: En este momento estamos pendientes de todo, pedirles a la población en general que si también gustan tener capacitaciones en materia de protección civil, se pueda acercar a nosotros y con gusto los capacitamos.
1: Perfecto, le agradezco como siempre, secretario, la buena pues disposición para nosotros de informar a toda la audiencia, y pues estamos atentos de lo que lleve en las próximas horas las lluvias aquí en el estado. Muy buenos días.
2: Muy buenos días, estamos pendientes. Saludos.
1: Secretario de Protección Civil Municipal de Tuxtla Gutiérrez, Eder Mancilla, para darnos pues las afectaciones que se han dado por las lluvias en las últimas horas. Nada más 5 hubieron entre encharcamientos. También le decía que hubo pues una caída de rocas en la entrada de la Pochota ayer a eso de las de la tarde, con esto de las lluvias que se llevó pues muy fuerte desde la tarde de ayer. Luego quedó la ligera llovizna toda la noche y hoy nuevamente a eso de las 5 de la mañana volvió a llover fuerte en Tuxtla Gutiérrez, afortunadamente sin novedad, es lo que da a conocer el funcionario a esta hora de la mañana. Vamos a ir a la pausa y al regresar haremos un recorrido por toda la entidad para conocer cómo van las lluvias también en distintos municipios de Chiapas, que ya algunos presentan afectaciones. 7 de la mañana con 39 minutos en la capital.

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0: Ya estamos de regreso, 7:42 a.m. en esta primera emisión de Notinúcleo en cadena estatal. Les recuerdo que estamos en vivo en redes sociales, ahí nos encuentra en Facebook y YouTube como Notinúcleo y también a través de cada una de las emisoras de la Corporación Radio Núcleo. Vamos a recorrer nuestra entidad. Y es que también en las últimas horas se han presentado distintas afectaciones por parte de las lluvias que se han presentado en algunos puntos de la entidad. Y vamos con Laura de la O, ya que las fuertes lluvias provocan afectaciones en la zona centro de Mapastepec y en algunos municipios también de la zona costa del estado.
1: Las lluvias continúan presentándose de manera constante en distintos puntos de la costa de Chiapas. Durante este fin de semana en Mapastepec nuevamente se registraron precipitaciones que provocaron encharcamiento e inundaciones en calles de la zona centro, situación que ha generado afectaciones para algunos establecimientos y comerciantes. El problema se vuelve recurrente durante el periodo de lluvias, principalmente por las condiciones del sistema de alcantarillado y el desfogue de agua pluvial, por lo que comerciantes y habitantes han señalado las afectaciones que se presentan cada vez que se registran precipitaciones de consideración. La situación también se ha observado en otros municipios de la región, donde las lluvias han generado encharcamientos y complicaciones en distintos sectores. Por su parte, Protección Civil Municipal de Mapastepec mantiene el monitoreo de los niveles de los ríos y arroyos de la zona. Hasta el último reporte, los niveles del río se encontraban alrededor de un 10% de su capacidad, aunque se mantiene la vigilancia ante la continuidad de precipitaciones. Las autoridades recomiendan a la población mantenerse atenta a los avisos oficiales, evitar cruzar ríos, arroyos o zonas con corrientes de agua y extremar precauciones al conducir durante las lluvias. Para Notinúcleo, Laura de la O.
0: Gracias, Laura. Y de la zona costa vamos a la Frailesca, y es que ahí emiten autoridades recomendaciones ante las fuertes lluvias que se presentan en la región Frailesca. Miguel Ángel Castro.
2: En esta región se han intensificado las lluvias. Esto pues ha provocado que en algunos ríos y arroyos estén creciendo. Las unidades de protección civil de los diferentes municipios están exhortando que cualquier eventualidad que se reporte inmediatamente al número de emergencia 911. Hasta el momento pues no se ha presentado casos de inundaciones en toda esta región, pero sí se está monitoreando y, como ya les mencionábamos, en algunos lugares en las partes altas ha estado lloviendo y ha amanecido con nublados y ráfagas de viento. Por ello es importante que el monitoreo sea constante y los reportes se hagan inmediatamente al número de emergencia 911. Cuando menos son las recomendaciones que hacen las unidades de protección civil de esta región, que están muy atentas para cualquier eventualidad. Desde la Frailesca para Notinúcleo, Miguel Ángel Castro Martínez.
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0: 7:46 a.m. y de la Frailesca vamos a la meseta Comiteca Tojolabal. Allá también se ha presentado lluvia en las últimas horas. ¿Cómo estás, Juan? Muy buenos días.
4: Alexander, un gusto saludarte a ti y a toda la audiencia. Efectivamente, en los últimos días, este fin de semana, han habido algunas precipitaciones en esta ciudad de Comitán, en el cual las autoridades y los servicios de emergencia han estado muy al pendiente del monitoreo de algunos ríos que pasan por este municipio, así como el desasolve de estos mismos, quitando maleza, piedra, lodo y basura que se ha acumulado, y para evitar que el agua se vaya acumulando y busque salida, afectando a algunos ciudadanos. Por lo consiguiente, las autoridades exhortan a la ciudadanía a seguir las recomendaciones, a no cruzar ríos, arroyos crecidos, así como vados o pendientes demasiado con demasiada velocidad, para evitar accidentes, ya que el asfalto se torna resbaloso y pueden perder el control de su unidad y ocasionar algún accidente que pueden ser en determinado momento de fatales consecuencias. Debido a las fuertes lluvias y la falta de precaución de algunos conductores, han ocasionado algunos percances. Tal es el caso el día de ayer por la noche, un taxi que se había impactado contra una unidad terminó volcado, esto en el barrio de Yalchibol, en el cual, de acuerdo a la información que trasciende, el taxista iba en presunto estado de ebriedad, por lo cual las autoridades iniciaron con las diligencias correspondientes. Este taxi pues quedó sobre las cuatro ruedas. El taxista fue llevado ante las autoridades correspondientes. En más información, pasando a otro tema, pues hace unos días también reportamos en este espacio informativo de un incendio donde un tanque de gas había estallado en el barrio de San Agustín, donde una persona de la tercera edad fue rescatada por un motorrepartidor que en ese momento circulaba por el lugar, por lo que de inmediato fue llevada al Hospital General. Se da a conocer que la señora Altagracia el día de ayer pues falleció en el hospital, ya no pudo soportar más las quemaduras que tenía en diversas partes de su anatomía, por lo que se da a conocer el fallecimiento de la señora Altagracia. Está siendo velada en su domicilio y en las próximas horas el cuerpo será llevado al panteón municipal para su respectiva inhumación. Es la información en esta mañana, una mañana nublada en esta ciudad de Comitán y en toda la región meseta comiteca Tojolabal. El reporte, Alexander, desde esta región de la entidad chiapaneca.
0: Como siempre, Juan, te agradezco el reporte y estamos atentos ante cualquier novedad en esa zona del estado de Chiapas. Te mando un saludo, muy buenos días.
4: Muy buenos días, Alexander, quedamos al pendiente.
0: Y siguiendo con más temas referente a las lluvias aquí en el estado, en las últimas horas autoridades atendieron un reporte de deslizamiento de material rocoso y derrumbes en el tramo Ejido Francisco y Madero y Ejido Adolfo López Mateos, esto allá en Cintalapa. Se localizaron tres puntos con material sobre la carpeta asfáltica, se realizó el retiro de material removible y se acordonó un punto con rocas de mayor tamaño. Se mantiene un carril habilitado. También en el tramo Copainalá-Chicoacén, esto a la altura de Agua Salada, se registró la presencia de material pétreo y piedras de dimensiones considerables. La vialidad permanece habilitada y se realizan labores de retiro con apoyo de dos retroexcavadoras. Por otra parte, en el tramo Ocosocuautla-Cintalapa, de manera preliminar, se reportó un derrumbe a la altura del kilómetro 50 con obstrucción de la vialidad. Autoridades se atendieron este reporte realizando las acciones de atención. Es lo que dan a conocer en las últimas horas las dependencias con respecto a este tema de las lluvias, que les repito que este fin de semana fue muy lluvioso en distintos municipios de Chiapas. Tapachula también no se quedó atrás. Hasta esta hora de la mañana, una mañana nublada y fresca en la región Soconusco, estuvo lloviendo considerablemente allá en la perla del Soconusco. Sin embargo, hasta el momento todo es sin novedad, nada más la fuerte lluvia que se dejó sentir en la perla del Soconusco. Y oiga, dado la importancia de las lluvias en este momento en el estado, Notinúcleo estuvo contactando a algún funcionario de Protección Civil Estatal, sí, Protección Civil Estatal, para informar de propia voz sobre el tema. Sin embargo, no hubo respuesta alguna. Es de vital importancia dar a conocer esto porque pues la ciudadanía exige pues información de la propia voz de los funcionarios para dar información con referente a estos temas de las lluvias. Les repito, tenemos distintos fenómenos activos en el Océano Pacífico que están generando importantes afectaciones y lluvias al estado. Sin embargo, Protección Civil Estatal pues no dio la cara, no quiso informar de propia voz sobre el tema y pues nosotros estamos contactando con las distintas plazas en el interior del estado pues para darle información oportuna por parte de nuestros corresponsales.

Pero lo repito, por parte de Protección Civil Estatal no tuvimos ninguna información sobre este tema. Y con esta información vamos a nuestra segunda pausa, ya a las 7 de la mañana con 52 minutos en la capital.

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0: Bueno, vamos rápidamente con las temperaturas. Ya estamos de regreso, 7 de la mañana con 55 minutos. De acuerdo con el Servicio Meteorológico Nacional, se prevén lluvias puntuales e intensas en Chiapas, Oaxaca, con riesgo de deslaves, inundaciones y oleaje de 1 a 3 metros de altura. Por otra parte, la depresión tropical 18E evolucionó a la tormenta tropical Rachel frente a las costas del Pacífico mexicano, ubicándose a 485 kilómetros al sur de Acapulco y registrando vientos sostenidos de 65 kilómetros por hora con desplazamiento hacia el oeste-noroeste. Se prevé que Rachel pues continúe fortaleciéndose mar adentro hasta alcanzar de huracán mañana martes y de categoría 2 el miércoles 30 de septiembre. Es lo que da a conocer la dependencia a esta hora de la mañana. Y bueno, para este día también van a continuar las lluvias, tal como lo mencionó el secretario de Protección Civil Municipal de Tuxtla Gutiérrez. Van a continuar las lluvias este día en la entidad y sobre todo en Tuxtla Gutiérrez, por ejemplo. Actualmente hay alerta amarilla por lluvias intensas en la zona norte de los bosques Tulijá, Maya, Selva Lacandona y Soconusco. Alerta verde por lluvias muy fuertes en la zona de Mezcalapa, Metropolitana, Altos, Frailesca e Ixmocosta. Por último, alerta azul por lluvias fuertes en la zona Vallezoque, de los Llanos, Meseta Comiteca y la Sierra Mariscal. También continúa este evento de norte en el Golfo de Tehuantepec con vientos del noroeste y suroeste con rachas de 46 a 56 kilómetros por hora y oleaje de 1.5 a 2.1 metros de altura. 23 grados en Tuxtla Gutiérrez, máxima de 30, 80% de potencial de lluvias. Comitán de Domínguez, 18 grados, máxima de 23, 85% de condiciones de lluvia para hoy. 23 grados en Villaflores, máxima de 30, 75% de potencial de lluvias. Tonalá, 26 grados, máxima de 31, 60% de potencial de lluvias, al igual que Arriaga. Tapachula, 26 grados, máxima de 30, con 75% de potencial de lluvias. En Mapastepec, 26 grados, máxima de 31, 70% de condiciones de lluvia para hoy. En Pichucalco, la zona norte del estado, 26 grados, máxima de 33, 80% de condiciones de lluvia. Y cerramos con la región de los Valles en Cintalapa, que permanecen con 23 grados, una máxima de 30 para hoy y un 65% de potencial de lluvias. Y sobre este tema advierten expertos por la posible intensificación de lluvias e inundaciones hacia el cierre de 2026 en la entidad. Alejandra Orozco.
1: El comportamiento de las lluvias ha sido atípico y aún se esperan las lluvias más fuertes, tal como hemos atestiguado en los últimos días, por lo que para finales de noviembre quizás tengamos ya establecido lo que se llamó el Niño Godzilla y sus efectos.
2: Entonces tenemos un largo periodo de estiaje, de sequía, y al rato, no los quiero espantar, pero vamos a tener un periodo de lluvias muy, muy intensas. Vamos a cerrar este año 2026 realmente con mucha agua, con muchas lluvias, con muchas inundaciones y con muchos desastres. Digo, no es ser presagiar lo malo, pero estamos de una vez alertando a la población.
1: Romeo Palacio señaló que este fenómeno es lo previsto y esperado por investigadores de todo el mundo, por lo que hay que estar preparados, ya que en los siguientes meses las precipitaciones podrían intensificarse.
2: Así es como viene y se viene desarrollando, o sea, se supone que su etapa más fuerte es finales de octubre, principios de noviembre y diciembre también, entonces viene lo peor. Realmente no es hacer un presagio malo y decir, pero no lo decimos nosotros, lo dice el mismo Antonio Gutiérrez. Yo lo he escuchado recientemente ahí en sus pláticas, y viene un tema fuerte en este 2026. Esperamos que no hagan tanto desastres, pero sí se espera que el cierre de este 2026 venga seguido de calamidades, de desastres por lluvias muy intensas.
1: Para Notinúcleo, Alejandra Orozco Ardine.
0: Y con esta información vamos a la identificación oficial, ya a las 8 de la mañana en punto.
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0: La lluvia sale la caravana migrante de Tapachula con destino a Huixtla. Pamela Hernández.
4: Ayer del municipio de Tapachula emprendió su viaje la caravana de personas migrantes Fe y Esperanza en Dios, que retomó su andar este fin de semana luego de descansar durante 2 días en la ciudad de La Perla en Tapachula, donde mencionar que llegaron la noche del pasado jueves y han estado bajo las condiciones de lluvia y de sol en la frontera. Y bueno, ayer emprendieron su viaje en punto de las 5 de la tarde bajo la fuerte lluvia que se registró en la región. Esto no ha sido ningún impedimento para que las familias emprendan su viaje. Mencionar que hay familias completas donde los niños tienen que ir con algún impermeable, con algún plástico, algún nylon para que les pueda cubrir de la fuerte lluvia. Sin embargo, decidieron emprender bajo la lluvia este viaje. Es así que esta caravana migrante en estos momentos está descansando para luego emprender su destino, que es el municipio de Huixtla. Y bueno, es un total de 350 personas migrantes quienes emprendieron el domingo esta marcha para ir en cada municipio costeño. Cabe recalcar que esta caravana tiene la finalidad, desde que salieron de Honduras, atravesaron Guatemala y hoy están en México, llegar al centro del país para realizar sus trámites migratorios. Mencionar que las personas migrantes cubren sus documentos con bolsas de plástico, también las utilizan como impermeables. Y bueno, mencionar que en el Parque Bicentenario estuvieron por 2 días, donde también estuvieron en la intemperie, bajo los fuertes rayos del sol, bajo la lluvia, pero con la esperanza de mejorar su condición de vida. Cabe recalcar que algunos integrantes han sido deportados ya en meses pasados por el gobierno estadounidense. Y bueno, no pierden la fe, por eso es que esta caravana se denomina así, Fe y Esperanza en Dios. Es la información que tenemos, Alexander. Vamos a estar muy al pendientes de cuando emprenda nuevamente la caravana migrante su próximo andar. Desde el Soconusco para Notinúcleo, Pamela Hernández.
0: Bueno, pues vamos a estarle dando seguimiento a este tema, cómo continúa la caravana migrante en su andar por la costa de Chiapas. En otros temas, un servidor público del área de vinculación del Colegio de Bachilleres de Chiapas fue señalado públicamente tras agredir físicamente a su cónyuge. La agresión, calificada como posible tentativa de feminicidio, violencia familiar y despojo, ha generado indignación y exigencias de justicia por parte de colectivos sociales. Ante las recientes acusaciones y las redes de protección e influencias que el señalado presume con altos mandos, las autoridades estatales informaron que se solicitó a la Dirección General del COBACH la separación inmediata del cargo del servidor público para garantizar una investigación transparente, reafirmando que no habrá tolerancia ni impunidad ante la violencia contra las mujeres en Chiapas. Y con esta información vamos a una pausa, ya a las 8 de la mañana con 4 minutos en la capital.

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0: estamos de regreso, 8 de la mañana con 8 minutos, en esta primera emisión de Notinúcleo en cadena estatal. Como cada lunes, me da mucho gusto saludar al abogado Jesús Ruiz Gómez de la firma Abogarret a esta hora de la mañana. Abogado, muy buenos días.
1: ¿Qué tal, Alex? Buenos días a nuestra audiencia.
0: Vamos a hablar sobre la violencia patrimonial. Para empezar, ¿qué es la violencia patrimonial?
1: Así es. Bueno, es un tema que casi a diario se viene suscitando, sobre todo en la vida de los matrimonios, ¿verdad? La violencia patrimonial es cuando el cónyuge empieza a tener una acción o omisión para efectos de causar un daño a la víctima. En ese sentido, pues es esconderle sus documentos, sus cuentas bancarias, vender o transferir algunos bienes, someterla, denostarla a efectos de que la tenga totalmente sometida y ella no pueda tener ninguna acción a efectos de lograr su independencia. Entonces, este tipo de actos se viene suscitando constantemente en la vida diaria de muchos ciudadanos y que desafortunadamente no saben a dónde acudir ni qué hacer. Y lo más lamentable es que en algunos casos piensan que esos actos es normal, cuando realmente es una violencia económica a efectos de no permitir que la cónyuge tenga una vida totalmente independiente. Es decir, que todo el tiempo la tiene sometida para lograr cualquier propósito que refiera el caballero, el hombre.
0: ¿Qué pasa, abogado, cuando la cónyuge vende o simula vender los bienes que fueron parte del patrimonio?
1: Bueno, en este caso es el cónyuge. El cónyuge es el que más procura, el que más realiza estos actos, vender los bienes del matrimonio, o destruirlos, o esconderlos. Bueno, los que sean muebles que se puedan mover, destruirlos, esconderlos, llevarlos a otro lado. Y los que sean inmuebles, pues venderlos a efectos de que no pueda disponer el otro cónyuge. Y es ahí donde viene un pleito totalmente, cuando empiezan a tener ese tipo de actos jurídicos en el matrimonio. Por ello es muy importante la asesoría de un experto para efectos de poderles orientarlos. Este tipo de actos jurídicos inicia cuando ya hay un pleito, una separación, o está en proceso o va a iniciar un proceso de un divorcio. Es ahí donde las partes empiezan a tratar de esconder, de vender, de dilapidar parte de lo que es el patrimonio de la familia.
0: Y abogado, y sobre ese tema, como bien hace mención, ¿cómo la cónyuge afectada puede lograr que tenga un reparto justo de estos bienes?
1: Bueno, aquí lo importante es, pues cuando son bienes inmuebles, pues están los documentos que son públicos, las escrituras, los títulos de propiedad, las facturas de los autos, que son las cosas de más valor, las cuentas bancarias. Entonces, es importante que esto siempre conozca la cónyuge, pues dónde obtenerlos, dónde están o dónde guardarlos. En el caso de algunos bienes de valor pero que tengan facturas, pues hacer un archivo de facturas para que cuando sea la necesidad, pues sacarlos y llevarlos con su abogado para efectos de que pueda tener un reparto justo, un reparto equitativo. Porque cuando están casados bajo el régimen de sociedad conyugal, pues ese reparto es equitativo al 50% cada uno, ¿no? Entonces, pero desafortunadamente a veces, cuando empieza un proceso de esa magnitud, lo primero que hace uno de los cónyuges, pues tratar de vender o esconder los bienes para efectos de que no haya un reparto equitativo.
0: ¿Qué criterio existe al respecto de una simulación de venta de bienes para evadir la responsabilidad de un reparto justo en un divorcio?
1: Bueno, la Suprema Corte de Justicia ha emitido diversos criterios, en el sentido de que toda aquella persona que haya dilapidado, que haya vendido o que haya provocado una violencia patrimonial en el caso de que hayan vendido, este tipo de actos son simulados. Y desafortunadamente, déjame decirte que sí existen a diario y constantemente cuando una persona entra en proceso de divorcio o separación. En ese sentido, luego empiezan las ventas. Okay. Pensando ellos que no se van a dar cuenta. Y a veces, cuando van a someterse a una pensión alimentaria, lo primero que hacen es tratar de darle dependencia económica a los papás, o tratar de poner los bienes a nombre de los hermanos, a nombre de los papás, o a nombre de algún familiar. Estos actos jurídicos son simulados, porque desde el momento que se acredite que eran de ellos y que hay un régimen de sociedad conyugal, desde ese momento, pues, la otra persona que salió afectada puede pedir una nulidad de esos actos celebrados para efectos de lograr la recuperación de todos esos bienes. Entonces, por ello es importante que siempre tengan a la mano y ubicados los documentos para poder dirimirlo en un juicio legal.
0: Por último, abogado, pues recomendaciones para la audiencia, pues, que está pasando por este tipo de situaciones.
1: Pues recomendaciones, en ocasiones, pues, están separados, están peleando, y a veces piensan de que se va a componer o ya me pidió perdón. Entonces, aquí lo importante es que se asesoren, que vayan con un psicólogo, con un abogado, para efectos de que tomen determinaciones importantes y que no se siga suscitando ese tipo de violencia patrimonial, de familia, etcétera, dentro del matrimonio. Y cuando suceda, pues, que se asesoren, que tengan los documentos bien, que no permitan ese tipo de actos de violencia en el matrimonio, porque después se hacen constantes y se hace costumbre. Entonces, lo importante es ser feliz y vivir en paz.
0: Pues ahí tiene las recomendaciones por parte del abogado Jesús Ruiz Gómez. ¿Dónde podemos encontrar a Abogarreto?
1: Pues me encuentran en todas las redes sociales como Jesús Ruiz Gómez o como Abogarreto, abogado personal. Y mi nombre es Jesús Ruiz Gómez y mi teléfono personal es el 961-7080-680.
0: Pues tratamos el tema, la violencia patrimonial, en esta primera emisión de Notinúcleo. Gracias, abogado.
1: Así es, a ustedes.
0: Vamos con más información. Antes de irnos a la pausa, le doy a conocer, crece el número de artesanas que denuncian por falta de pago a Alberto López Gómez, diseñador Xochitl. La deuda se acerca al millón de pesos. Isa Maldonado.

Durante años, Alberto López Gómez construyó su nombre alrededor de los textiles indígenas de Chiapas. El diseñador tzotzil llevó piezas elaboradas por mujeres de Los Altos a escenarios internacionales y convirtió el trabajo artesanal en el centro de su proyecto Huchulpoc. Hoy, ese mismo proyecto enfrenta una investigación de la Fiscalía del Estado, luego de que artesanas que trabajaran para la firma acudieran ante el Ministerio Público para denunciar la falta de pago de las prendas que aseguran haber elaborado y entregado. Hasta ahora, al menos 12 personas han presentado denuncias formalmente, principalmente artesanas de Aldama y una mujer de San Juan Chamula. El monto reclamado ya supera los 800,000 pesos, de acuerdo con la fiscalía, aunque la cifra podría aumentar conforme se incorporen nuevas denunciantes. Las mujeres señalaron que entregaron

0: cientos de piezas textiles destinadas a la comercialización a través de Kuxulpok, entre ellas huipiles, rebozos, vestidos, gabanes, blusas, bufandas, caminos de mesa y otras prendas elaboradas artesanalmente. De acuerdo con las acusaciones, las piezas fueron entregadas, pero los pagos acordados nunca llegaron. Un grupo de 14 artesanas de Aldama había señalado inicialmente un adeudo de 572.800 pesos, mientras que la fiscalía reporta que el monto reclamado por el conjunto de denuncias ya supera los 800.000.
1: Artesanas, hay una investigación abierta, se hizo un cateo al domicilio del imputado, un aseguramiento ahí de varias pruebas de vestir de artesanas, le está recabando más denuncias para poder reparar el daño. Va más de 12 personas que han denunciado, entiendo que hay más artesanas que han sido defraudadas, estamos en espera de que puedan recibir más denuncias, asciende aproximadamente como 800.000 pesos lo defraudado.
0: Alberto es originario de Los Altos de Chiapas y aprendió el bordado de su madre desde niño. En 2017 creó Kuxulpok en Magdalena Aldama con la participación de mujeres tejedoras de comunidades indígenas. Con el tiempo su trabajo alcanzó escenarios internacionales. Sus diseños fueron presentados en el Fashion Week de Estados Unidos y algunas de sus piezas participaron en proyectos relacionados con figuras del deporte y la NFL. Las artesanas solo piden lo justo y han pedido que el caso no quede impune. También solicitaron una compensación adicional del 2% sobre el monto adeudado para cubrir gastos relacionados con su proceso legal. Para Notinúcleo, Isa Maldonado.
2: Gracias, Isa. Con esta información vamos a una pausa, 8 de la mañana con 19 minutos en la capital.
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0: Oiga, gracias por sus mensajes que nos hacen llegar a través de los números en cabina. Nos preguntan sobre el tráfico vehicular a esta hora de la mañana, y es que derivado después de la lluvia que se presentó esta madrugada aquí en la capital Tuxtla Gutiérrez, pues el pavimento se encuentra en algunas partes todavía mojado, por lo tanto hay tráfico lento en algunos puntos de la capital. Uno de ellos es el tramo Tuxtla Gutiérrez El Jobo. Ahí en la subida pues está prácticamente algo lento el tránsito vehicular, por lo tanto se exhorta a que maneje con precaución. También está pesado el tráfico sobre el tramo carretero Berriozábal Tuxtla Gutiérrez, esto a la entrada de La Pochota en sentido de Poniente Oriente. Maneje con mucha precaución y también considere vías alternas. En más información, el Congreso del Estado llevó a cabo el proceso de insaculación para garantizar la postulación exclusiva de mujeres en las presidencias municipales de cara al proceso electoral de 2027. De los 123 municipios, 62 quedaron reservados para el género mujer y 61 bajo la categoría libre. Tapachula, Comitán de Domínguez y Las Margaritas fueron asignadas al género mujer, mientras que Tuxtla Gutiérrez, Ocosingo y San Cristóbal de las Casas se ubicaron como libre. La categoría libre permite a los partidos postular indistintivamente a hombres o mujeres, cumpliendo con la reforma en materia de paridad.
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0: Vamos a los deportes con Gerardo Gómez a esta hora de la mañana.
2: Hola, ¿qué tal? Qué gusto saludarte. Muy buenos días. Vámonos con la información deportiva después de este fin de semana intenso. Aquí, lo mejor de todo el fin de semana. Vamos a empezar con el tema de las carreras pedestres, porque más de 2,000 participantes tomaron parte en la segunda edición de la carrera Ocelote con Causa 2026 que organiza la Benemérita Universidad Autónoma de Chiapas. Los recorridos de 1.6, 5 y 10 kilómetros por las vialidades de Tuxtla Gutiérrez. Integrantes de la comunidad universitaria, además de egresados y corredores y corredoras de distintos clubes, se dieron cita en punto de las 6:30 de la mañana para participar en este evento que, además de apoyar al ballet folclórico de la máxima casa de estudios, se consolidó como un espacio de convivencia y de participación. El banderazo de salida en las diferentes categorías infantil, capacidades diferentes, libre y comunidad universitaria estuvo a cargo del rector Osvaldo Chacón Rojas. En este marco destacó que estos espacios de convivencia son necesarios para que las juventudes y la sociedad en general cuenten con espacios positivos, momentos de sano esparcimiento y oportunidades para fortalecer la solidaridad entre las y los participantes. Cabe recordar que esta edición marca el inicio de un serial de 5 carreras a través de los cuales las y los participantes podrán completar las siglas de la UNACH. Cada una de las competencias que se van a realizar o se van a seguir realizando hará referencia a las distintas regiones de Chiapas donde la Universidad Autónoma de Chiapas tiene presencia. Así que si tú corriste, bueno, siéntete orgulloso de haber participado en esta noble causa. Vámonos ahora con la actividad de la jornada 10 de la apertura 2026 de la Liga MX. Muchas emociones, sorpresas y un cierre vibrante en muchos de los partidos. El América y Necaxa ayer brindaron un muy buen partido de volteretas. Henry Martin fue la figura del América al marcar un triplete histórico con el que las Águilas vinieron de atrás en Aguascalientes para vencer a los Rayos y meterse de lleno en la pelea por la cima. 4-2 el conjunto americanista sobre el Necaxa. El Monterrey también cayó frente al cuadro de el Atlante. Sorprendieron a los Rayados y bueno, la ventaja y la victoria fue para los Potros de Hierro. El que también sorprendió fue el Atlas de visita a Tijuana. Le pegó 3-2 en un gran partido. Los Diablos Rojos y Cementeros regalaron un auténtico partidazo con lluvia de goles en un vibrante empate que mantiene a Toluca en la parte alta de la tabla. 3-3, incluso con mucha, pero mucha polémica. También fueron sorprendidos las Chivas en casa. El Querétaro le pegó 2-0 y se llevó 3 unidades. Santo Laguna le pegó 1-0 al cuadro de el Pachuca. Tigres también por la mínima, 1-0, venció al Puebla. El que también se llevó los 3 puntos fue el Atlético del San Luis. 3-2 al conjunto de Pumas en un partido, sobre todo en la parte final de volteretas. El León y Juárez regalaron un muy buen cierre. León le pegó 2-1 a Juárez con gol de último minuto. Después de esta jornada número 10, bueno, América y Toluca mantienen la parte alta como líderes, 20 unidades de cada uno, diferencia de goles, el Toluca es el primero, le sigue Chivas con 18, después Querétaro, León, Atlas y el Cruz Azul es séptimo con 16 unidades. Y bueno, ya que estamos en el fútbol, las reacciones después de el México contra Colombia no estuvieron más que en Gilberto Mora, así es, portando la emblemática camiseta número 10 de la selección mexicana absoluta, el chapaneco con tan solo 17 años anotó un golazo que rescató, bueno, al Tri en el debut de Rafa Márquez como director técnico. El impacto de la actuación de Mora se ha dividido en varios frentes, porque la prensa internacional, pero sobre todo la colombiana, han expresado su admiración por la perla mexicana. Los medios sudamericanos se rindieron a esta jugada individual del mediocampista de Xolos. Por ejemplo, el diario AS tituló que Gilberto Mora hace ver mal a Colombia, destacando cómo dejó expuestos a los centrales, especialmente tras el recorte fulminante que dejó en el suelo a John Lucumí. Allá en Colombia, el gol Caracol señaló que el juvenil lo perdonó y alabó su enorme personalidad para definir frente al arquero Álvaro Montero. A esto también ha repercutido, sobre todo en España, porque de acuerdo a la prensa española, este golazo y la conducción, bueno, ponen a Mora en el monitor del Madrid y del Barcelona, y sobre todo la presencia de Rafa Márquez en el banquillo tricolor, esto por el pasado del Barcelona, alimenta el rumor de que el club catalán lleva ventaja para llevarse al mexicano tras la recomendación del el exastro jugador de el Barcelona. México seguirá su camino en esta fecha FIFA, enfrentará este martes 29 al conjunto de Perú a las 9 de la noche. Hasta aquí los deportes, recuerde que los deportes se viven mejor en Núcleo Sports.
0: Bueno, pues ahí tiene todo el panorama deportivo a cargo de Gerardo Gómez, mucha información deportiva que se generó este fin de semana. Bueno, con esto vamos a cerrar prácticamente la primera emisión de Notinúcleo. Antes le informo, el presidente municipal Ángel Torres inauguró la rehabilitación de Cañahueca, un espacio que hoy recupera su belleza y la funcionalidad para la convivencia y la práctica deportiva. El alcalde informó que se trabajó en las canchas de fútbol 2 y 3, las canchas de básquetbol y voleibol, incluido el domo. Entre otras acciones, Ángel Torres destacó que Cañahueca es ahora un espacio digno y de calidad donde se promueven el deporte, el esparcimiento y la sana convivencia familiar. Es un espacio 100% familiar aquí en la capital chiapaneca. Y con esto llegamos al final de esta primera emisión de Notinúcleo en cadena estatal. Muchas gracias a usted por el favor de su sintonía a lo largo de estos 60 minutos con lo mejor de la información local, estatal, nacional e internacional. Domingo de Asís en los controles técnicos, Daniel Torres a cargo de las plataformas digitales, en la dirección de noticias, licenciado José Ovilla. Soy Alexander Pérez y mañana martes tenemos una cita en punto de las 7:30 de la mañana en la primera emisión. Hoy a las 2:30 la segunda y a las 8 de la noche la tercera emisión de Notinúcleo. Que tenga usted un excelente lunes.

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14: Son las 8:36.
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4: Son las 8 con 49 minutos.
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1: Son las 8:57.
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1: Hay noticias que nos obligan a reflexionar. Este jueves fue localizado el cuerpo de un joven de apenas 20 años que fue arrastrado por la corriente durante las fuertes lluvias registradas la noche del martes 22 de septiembre en Tuxtla Gutiérrez. Tras más de 36 horas de búsqueda, su cuerpo fue encontrado en el río Grijalva, en el sector conocido como El Tapón, dentro del Cañón del Sumidero. Pero más allá de la tragedia, este hecho nos recuerda que detrás de cada temporada de lluvias, no solo hay pronósticos meteorológicos, hay personas que salen a trabajar, que regresan a casa, que circulan por las calles y que pueden encontrarse de manera inesperada frente a una corriente peligrosa. De ahí la importancia de fortalecer la prevención, no intentar cruzar calles o arroyos cuando llevan corriente, atender las alertas de las autoridades, identificar los puntos de riesgo y exigir que la infraestructura urbana, los sistemas de drenaje y los protocolos de emergencia estén a la altura de las circunstancias. De acuerdo con los pronósticos de Protección Civil Estatal y del Servicio Meteorológico Nacional, las lluvias continuarán en el estado, por lo que el llamado es a reducir el riesgo y proteger la vida. Hasta el siguiente comentario.
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2: Las 9:04.
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1: Las 9 con 12.
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1: Las 9 con 23 minutos.
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12: Autoridades de seguridad en el estado lanzaron un llamado a la población a mantenerse alertas ante el envío de mensajes de texto con enlaces sospechosos, una modalidad de fraude conocida como smishing, mediante la cual los delincuentes buscan engañar a las víctimas para obtener información personal, bancaria o datos de acceso. De acuerdo con un comunicado, las autoridades señalan que estos mensajes pueden hacerse pasar por instituciones, empresas o servicios conocidos, haciendo uso de textos que generan preocupación o urgencia para inducir a las personas a ingresar a enlaces fraudulentos. Ante esta situación, recomiendan no abrir vínculos recibidos por servicio de mensajes cortos o SMS cuando se desconozca su procedencia y evitar proporcionar contraseñas, números de tarjetas, códigos de seguridad o cualquier información confidencial. Además, deberá verificar directamente la información a través de los canales oficiales de la institución o empresa correspondiente y a desconfiar de mensajes que soliciten realizar pagos, actualizar datos o ingresar a cuentas mediante enlaces no

0: reconocidos. La prevención y el uso responsable de las herramientas digitales son fundamentales para proteger el patrimonio e información personal. Hasta el siguiente comentario.
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2: Las 9:38.
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5: Las 9 con 51 minutos.
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7: En operativo coordinado por la Comisión Nacional de Áreas Naturales Protegidas, a través de la Reserva de la Biosfera La Encrucijada y la Fiscalía General de la República, se restituyeron 10 hectáreas del predio conocido como 14 de diciembre, ubicado dentro del Área Natural Protegida de Acapetagua, Chiapas. La invasión había sido propiciada por un grupo de 17 personas identificado como manglares de Acapetagua. El operativo respondió a la denuncia penal interpuesta en 2020 por la Dirección del Área Natural Protegida ante los daños ambientales por el cambio ilegal de uso de suelo y la afectación al ecosistema de manglares. Durante la intervención realizada recientemente, las autoridades encontraron y desmantelaron 9 viviendas de madera y lámina. Al momento de las acciones, no se encontró a ninguna persona en el sitio. La acción, llevada a cabo por fuerzas federales y estatales, cobra relevancia porque la encrucijada es una de las áreas diversas de México. Contiene los manglares más altos del Pacífico americano y es refugio del jaguar, ocelot, mono araña, cocodrilo de río y tortuga marina, además de un sistema de esteros y lagunas como Chantuto o Panza Cola. Hasta el siguiente comentario.
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8: Ya son las 10. Con 4 minutos.
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0: Ya son las 10, con 16 minutos.
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5: Ya son las 10:25.
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13: Autoridades de seguridad en el estado lanzaron un llamado a la población a mantenerse alertas ante el envío de mensajes de texto con enlaces sospechosos, una modalidad de fraude conocida como smishing, mediante la cual los delincuentes buscan engañar a las víctimas para obtener información personal, bancaria o datos de acceso. De acuerdo con un comunicado, las autoridades señalan que estos mensajes pueden hacerse pasar por instituciones, empresas o servicios conocidos, haciendo uso de textos que generan preocupación o urgencia para inducir a las personas a ingresar a enlaces fraudulentos. Ante esta situación, recomiendan no abrir vínculos recibidos por servicio de mensajes cortos o SMS cuando se desconozca su procedencia y evitar proporcionar contraseñas, números de tarjetas, códigos de seguridad o cualquier información confidencial. Además, deberá verificar directamente la información a través de los canales oficiales de la institución o empresa correspondiente y a desconfiar de mensajes que soliciten en realizar pagos, actualizar datos o ingresar a cuentas mediante enlaces no reconocidos. La prevención y el uso responsable de las herramientas digitales son fundamentales para proteger el patrimonio e información personal. Hasta el siguiente comentario.
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14: Ya son las 10 con 39 minutos.
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2: Ya son las 10 con 47 minutos.
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7: Ya son las 10:58.
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1: En operativo coordinado por la Comisión Nacional de Áreas Naturales Protegidas a través de la Reserva de la Biosfera La Encrucijada y la Fiscalía General de la República, se restituyeron 10 hectáreas del predio conocido como 14 de diciembre, ubicado dentro del Área Natural Protegida de Acapetagua, Chiapas. La invasión había sido propiciada por un grupo de 17 personas identificado como manglares de Acapetagua. El operativo respondió a la denuncia penal interpuesta en 2020 por la Dirección del Área Natural Protegida ante los daños ambientales por el cambio ilegal de uso de suelo y la afectación al ecosistema de manglares. Durante la intervención realizada recientemente, las autoridades encontraron y desmantelaron 9 viviendas de madera y lámina. Al momento de las acciones, no se encontró a ninguna persona en el sitio. La acción, llevada a cabo por fuerzas federales y estatales, cobra relevancia porque la encrucijada es una de las áreas diversas de México. Contiene los manglares más altos del Pacífico americano y es refugio del jaguar, ocelot, mono araña, cocodrilo de río y tortuga marina, además de un sistema de esteros y lagunas como Chantuto o Panzacola. Hasta el siguiente comentario.
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2: Son las 11. Con 5 minutos.
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1: Son las 11 con 14.
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6: Son las 11:24.

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15: Autoridades de seguridad en el estado lanzaron un llamado a la población a mantenerse alertas ante el envío de mensajes de texto con enlaces sospechosos, una modalidad de fraude conocida como smishing, mediante la cual los delincuentes buscan engañar a las víctimas para obtener información personal, bancaria o datos de acceso. De acuerdo con un comunicado, las autoridades señalan que estos mensajes pueden hacerse pasar por instituciones, empresas o servicios conocidos, haciendo uso de textos que generan preocupación desesperación o urgencia para inducir a las personas a ingresar a enlaces fraudulentos. Ante esta situación, recomiendan no abrir vínculos recibidos por servicio de mensajes cortos o SMS cuando se desconozca su procedencia y evitar proporcionar contraseñas, números de tarjetas, códigos de seguridad o cualquier información confidencial. Además, deberá verificar directamente la información a través de los canales oficiales de la institución o empresa correspondiente y a desconfiar de mensajes que soliciten realizar pagos, actualizar datos o ingresar a cuentas mediante enlaces no reconocidos. La prevención y el uso responsable de las herramientas digitales son fundamentales para proteger el patrimonio e información personal. Hasta el siguiente comentario.
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16: Son las 11 con 40 minutos.
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1: Son las 11 con 48 minutos.
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2: En operativo coordinado por la Comisión Nacional de Áreas Naturales Protegidas, a través de la Reserva de la Biosfera La Encrucijada y la Fiscalía General de la República, se restituyeron 10 hectáreas del predio conocido como 14 de diciembre, ubicado dentro del Área Natural Protegida de Acapetagua, Chiapas. La invasión había sido propiciada por un grupo de 17 personas identificado como manglares de Acapetagua. El operativo respondió a la denuncia penal interpuesta en 2024 por la Dirección del Área Natural Protegida ante los daños ambientales por el cambio ilegal de uso de suelo y la afectación al ecosistema de manglares. Durante la intervención realizada recientemente, las autoridades encontraron y desmantelaron 9 viviendas de madera y lámina. Al momento de las acciones, no se encontró a ninguna persona en el sitio. La acción, llevada a cabo por fuerzas federales y estatales, cobra relevancia porque la encrucijada es una de las áreas diversas de México. Contiene los manglares más altos del Pacífico americano y es refugio del jaguar, ocelot, mono araña, cocodrilo de río y tortuga marina, además de un sistema de esteros y lagunas como Chantuto o Panza Cola. Hasta el siguiente comentario.
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3: Son las 12. Con 2 minutos.
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2: Son las 12 con 13 minutos.
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2: Son las 12 con 24 minutos.
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16: Autoridades de seguridad en el estado lanzaron un llamado a la población a mantenerse alertas ante el envío de mensajes de texto con enlaces sospechosos, una modalidad de fraude conocida como smishing, mediante la cual los delincuentes buscan engañar a las víctimas para obtener información personal, bancaria o datos de acceso. De acuerdo con un comunicado, las autoridades señalan que estos mensajes pueden hacerse pasar por instituciones, empresas o servicios conocidos, haciendo uso de textos que generan preocupación o urgencia para inducir a las personas a ingresar a enlaces fraudulentos. Ante esta situación, recomiendan no abrir vínculos recibidos por servicio de mensajes cortos o SMS cuando se desconozca su procedencia y evitar proporcionar contraseñas, números de tarjetas, códigos de seguridad o cualquier información confidencial. Además, deberá verificar directamente la información a través de los canales oficiales de la institución o empresa correspondiente y a desconfiar de mensajes que soliciten en realizar pagos, actualizar datos o ingresar a cuentas mediante enlaces no reconocidos. La prevención y el uso responsable de las herramientas digitales son fundamentales para proteger el patrimonio e información personal. Hasta el siguiente comentario.
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17: Son las 12 con 37 minutos.
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7: Son las 12:50.
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4: Son las 12 con 58 minutos.
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4: Es la 1 con 3 minutos.
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1: Es la una con 12.
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4: Esta canción va con mucho cariño y con mucho respeto hasta el cielo para nuestro aventurero, Jason Jiménez.

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7: Es la 1:23.
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15: Es la 1:34.
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3: Es la 1:47.
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4: Es la una con 54 minutos.
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6: Son las 2 con 2 minutos.
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7: Son las 2 con 23 minutos.
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0: Hola, ¿qué tal? Buenas tardes, bienvenidos a la cadena auditiva más grande y de mayor cobertura noticiosa en todo el sureste de la República Mexicana. Modifica el Congreso del Estado de Chiapas las reglas electorales para impulsar la paridad de género en las presidencias municipales. Advierten meteorólogos sobre un incremento severo de lluvias e inundaciones para el cierre de 2026 en la entidad. Designa el Colegio de Bachilleres de Chiapas a Sandra Guadalupe Echeverría como nueva directora de vinculación luego de la destitución de Ulises N. En asuntos nacionales, separan autoridades a 5 policías acusados de agredir a estudiantes universitarios en Guanajuato. Concentran los municipios del sur los ingresos más bajos del país, según datos del Instituto Nacional de Estadística y Geografía. En temas del mundo, reafirma el gobierno de China su apoyo político y estratégico a Cuba en el aniversario de sus relaciones diplomáticas. Inician los transportistas bolivianos un paro parcial en rechazo a la eliminación del subsidio al diésel. Y en los deportes, busca la selección mexicana de fútbol su primera victoria bajo el mando de Rafael Márquez en el partido amistoso contra Perú.
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0: Hola, ¿qué tal? Buenas tardes, muy buenas tardes. Me da mucho gusto saludarlos una vez más en este lunes 28 de septiembre del 2026. El tiempo continúa su marcha inexorablemente. Gracias por acompañarnos, gracias por acudir a la cita. Fabián Zaballoa se encuentra en los controles técnicos. Daniela Grajales en la redacción. Rosa Verovilla Martínez en la dirección de noticias. Soy Francisco Javier Figueroa Niño. Como siempre, el saludo y el abrazo a la distancia para mis compañeros que están en turno en cada una de las estaciones que conforman la gran cadena Radio Núcleo. Estamos transmitiendo para todo el mundo a través de nuestras plataformas digitales Facebook, X, Instagram y YouTube, donde nos encontrará como Notinúcleo. Nuestras páginas web www.notinúcleo.com y www.radionúcleo.com para escucharnos en vivo y encontrar la información que a usted le interesa. Pasamos rápidamente a las noticias. El Congreso del Estado de Chiapas define la paridad de género para 2027, luego de la insaculación de 123 municipios. Vamos con el reporte de Isa Maldonado.
2: El escenario para las presidencias municipales de Chiapas rumbo a 2027 comenzó a definirse este domingo. La Junta de Coordinación Política del Congreso del Estado realizó la insaculación para determinar en qué municipios las candidaturas deberán ser encabezadas por mujeres y cuáles quedarán abiertos para ambos géneros. El resultado dejó a Tapachula, Comitán de Domínguez y Las Margaritas exclusivamente para mujeres, mientras Tuxtla Gutiérrez, San Cristóbal de las Casas y Ocosingo quedaron en la categoría libre. En total, 62 municipios fueron asignados al género mujer y 61 quedaron como libres. En los primeros, los

0: partidos, coaliciones y candidaturas comunes no podrán registrar una planilla encabezada por un hombre. En los segundos podrán decidir el género de quien encabece su candidatura. La definición tiene especial peso en el bloque prioritario de la reforma, integrado por Tuxtla Gutiérrez, Tapachula, Ocosingo, San Cristóbal de las Casas, Comitán de Domínguez y Las Margaritas. El sorteo los dividió en partes iguales. En el caso de Tuxtla Gutiérrez, San Cristóbal de las Casas y Ocosingo, que quedaron libres, los partidos podrán optar por una mujer o un hombre. Fuera del bloque prioritario, la distribución también dejó contrastes entre regiones. En la Frailesca, 6 de los 7 municipios quedaron reservados para mujeres. Villaflores, Villacorso, La Concordia, Montecristo de Guerrero, El Parral y Capitán Luis Ángel Vidal. Ángel Albino Corzo quedó en la categoría libre. En Los Bosques, 9 de 14 municipios fueron asignados a mujeres. En Los Altos, Xochitl Celtal quedaron en esa categoría, Tenejapa, Chalchihuitán, Santiago El Pinar y Teopisca. La región metropolitana quedó completamente libre. Además de Tuxtla Gutiérrez, Chiapa de Corzo, Berriozábal y Suchiapa podrán tener candidaturas de cualquiera de los dos géneros. En el caso de Occhuc, quedó fuera de la insaculación debido a su régimen de elección mediante sistemas normativos internos. Al respecto, la presidenta consejera del Instituto de Elecciones y Participación Ciudadana, Marina Marta López Santiago, explicó si el mecanismo de insaculación fue considerado democrático y si fueron contempladas circunstancias que pudieran representar impedimentos para su aplicación.
1: Vemos que el avance del principio de paridad es bueno, es histórico. A nivel nacional no han llegado tantas mujeres a las presidencias municipales, a las alcaldías. La metodología pues se le dejaba al Congreso, a alguien inconformarse por el mecanismo implementado, por la metodología hecha.
0: La consejera también habló de los retos que representa la elección de 2027 y de los posibles escenarios de conflicto que podrían generarse en algunos municipios con la aplicación de las nuevas reglas de paridad.
1: Tenemos que buscar nosotros como instituto es darles las herramientas a las mujeres que lleguen, de decirles cuáles son sus derechos políticos electorales, entre ellos ejercer el cargo, y si está siendo vulnerado su derecho político electoral, pueda conocer hacia qué instancias jurídicas asistir para poder defender su derecho. Y ahí es donde entra el fortalecimiento de los liderazgos de las mujeres que lleguen.
0: La reforma aprobada el 14 de septiembre busca aumentar la presencia de mujeres en las alcaldías. En 2024, solo 22 de los 124 municipios de Chiapas son gobernados por mujeres. Para Notinúcleo, Isa Maldonado.
2: Este lunes, a través de un comunicado, el Colegio de Bachilleres de Chiapas informó sobre el seguimiento de la destitución de Ulises Grajales Niño, señalado por presunta violencia familiar. En representación de la directora general, Viridiana Figueroa García, la directora de Administración y Finanzas, Rosa Isela Robledo González, entregó el nombramiento oficial a Sandra Guadalupe Echeverría Gordillo como nueva directora de vinculación de la institución. Ante el riesgo de inundaciones por las recientes lluvias, Protección Civil de Tuxtla Gutiérrez exhorta a la población a extremar precauciones y respetar estrictamente las zonas de riesgo delimitadas.
3: Pues bueno, aquí pedirles a la población, por favor, que esté muy pendiente para no tener este mismo incidente que tuvimos hace unos días. Y pues lo importante es que respetemos esa zona de riesgo, ya están bien señalizadas. Y lo más importante es que tengamos mucha responsabilidad en nuestro actuar. Cualquier información relevante lo haremos saber a través de las redes sociales, porque bueno, también hay redes sociales que se prestan a generar mala información. Por ello también nosotros ya generamos una denuncia ante la Fiscalía para que realmente este tipo de información falsa pues ya tenga también un alto, ¿no?
2: En 1922, en un día como hoy, muere Manuel Mondragón, militar mexicano. Soy Javier Figueroa. Hacemos una pausa. Volvemos.

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12: Son las 2 con 43 minutos.
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12: Son las 2 con 44 minutos.
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0: de manera constante en distintos puntos de la costa de Chiapas. Durante este fin de semana en Mapastepec nuevamente se registraron precipitaciones que provocaron encharcamiento e inundaciones en calles de la zona centro, situación que ha generado afectaciones para algunos establecimientos y comerciantes. El problema se vuelve recurrente durante el periodo de lluvias, principalmente por las condiciones del sistema de alcantarillado y el desfogue de agua pluvial, por lo que comerciantes y habitantes han señalado las afectaciones que se presentan cada vez que se registran precipitaciones de consideración. La situación también se ha observado en otros municipios de la región, donde las lluvias han generado encharcamientos y complicaciones en distintos sectores. Por su parte, Protección Civil Municipal de Mapastepec mantiene el monitoreo de los niveles de los ríos y arroyos de la zona. Hasta el último reporte, los niveles del río se encontraban alrededor de un 10% de su capacidad, aunque se mantiene la vigilancia ante la continuidad de precipitaciones. Las autoridades recomiendan a la población mantenerse atenta a los avisos oficiales, evitar cruzar ríos, arroyos o zonas con corrientes de agua y extremar precauciones al conducir durante las lluvias. Para Notinúcleo, Laura de la O.
1: Eviten autoridades recomendaciones ante las fuertes lluvias que se presentan en la región. Queda habilitado a un solo carril el tramo Benito Juárez-La Tigrilla en el municipio de La Concordia tras colapsar por las lluvias.

0: Vamos en este momento con nuestro corresponsal, Miguel Ángel Castro. Buenas tardes, Frailesca.
1: En esta región se han intensificado las lluvias. Esto pues ha provocado que en algunos ríos y arroyos estén creciendo. Las unidades de protección civil de los diferentes municipios están exhortando que cualquier eventualidad que se reporte inmediatamente al número de emergencia 911. Hasta el momento, pues no se ha presentado casos de inundaciones en toda esta región, pero sí se está monitoreando y, como ya les mencionábamos, en algunos lugares, en las partes altas, ha estado lloviendo y ha amanecido con nublados y ráfagas de viento. Por ello es importante que el monitoreo sea constante y los reportes se hagan inmediatamente al número de emergencia 911, cuando menos son las recomendaciones que hacen las unidades de protección civil de esta región, que están muy atentas para cualquier eventualidad. Queda rehabilitado un solo carril en el tramo carretero de Benito Juárez a La Tigrilla. Como ya habíamos mencionado en días pasados, el puente Vado Arcotete, ahí al lado sufrió un socavón que impedía que los vehículos pasaran a estas comunidades del municipio de La Concordia, y este puente que también da paso al municipio de Ángel Albino Corzo. Se está pidiendo por parte de las autoridades que ya se puede pasar en un solo carril que está rehabilitado, que manejen con precaución, que reduzcan la velocidad y que respeten los señalamientos de la zona para evitar accidentes. Le decíamos, el día de hoy se dio a conocer de que ya está rehabilitado un solo carril en este tramo carretero de Benito Juárez a La Tigrilla del municipio de La Concordia. Desde La Frailesca para Notinúcleo, Miguel Ángel Castro Martínez.
0: Exhortan autoridades a tomar precauciones ante las intensas lluvias en Comitán. El reporte es de nuestro corresponsal Juan Méndez.
2: Las lluvias de los últimos días han azotado fuertemente a esta ciudad de Comitán, donde la Secretaría de Protección Civil Municipal, a cargo del teniente David Jacobo Pérez Domínguez, han tenido que intervenir porque en vados, en pendientes, han quedado varados algunos vehículos, a pesar de que hay señalamientos donde se recomienda no transitar por dichos puntos, pero muchos automovilistas se arriesgan al respecto. El funcionario municipal mencionó:
3: hemos tenido algunos vehículos que han quedado varados, es un llamado para la ciudadanía. Hay lugares donde tenemos señalizado en rojo que son lugares que se encharcan a un nivel superior a los vehículos y pueden quedar varados, y aún así las personas han decidido cruzar y pues hemos tenido que irlos a rescatar, precisamente por la inconsciencia de las personas de cruzar lugares donde hay agua, donde hay corrientes y que les puede ocasionar daño. Recordemos que lugares ya fueron identificados como lugares de riesgo en caso de lluvia. No nos cuesta nada darle la vuelta a ir a la siguiente calle y continuar nuestro camino, en vez de poner en riesgo a nosotros y a nuestros familiares, que muchas veces van en los vehículos.
2: Así también, Pérez Domínguez dio a conocer que han estado realizando labores en ríos, en arroyos, así como en lugares donde se acumula basura. Exhortó a la ciudadanía a no tirar basura en la vía pública, porque en las alcantarillas, en los registros de drenaje, han encontrado gran acumulación de basura que las personas dejan en la calle y que van a dar a estos lugares, ocasionando taponamiento y poniendo en riesgo las viviendas de algunos ciudadanos. Finalmente, David Jacobo Pérez Domínguez dio a conocer que continuarán las lluvias en las próximas horas en esta ciudad de Comitán.
3: Vamos a tener presencia de lluvias de 25 a 50 milímetros cúbicos de presencia, con posibles rachas de viento de 50 a 70 kilómetros por hora. En las siguientes horas vamos a tener lluvia aquí en Comitán, precisamente durante la tarde, tarde-noche, muy probablemente durante todo el transcurso de la noche. Por lo anterior, nosotros nos encontramos haciendo medidas preventivas.
2: Desde la ciudad de Comitán, para Notinúcleo, Juan Méndez.
0: Activan alerta amarilla por lluvias intensas en el Soconusco. El reporte de esta tarde lo tenemos con nuestra corresponsal, Pamela Hernández.
4: El Sistema de Protección Civil activó la alerta amarilla por lluvias intensas para la región Soconusco ante el pronóstico de precipitaciones de 75 a 150 milímetros en las próximas horas. De acuerdo con el reporte del Sistema de Alerta Temprana por Lluvias, se prevé un temporal muy alto. Ante este tema, el delegado de Protección Civil en la región Soconusco Alto, Joaquín Ernesto Montes Molina, invita a la ciudadanía a extremar precauciones.
5: Nos mantiene en color amarillo esto Esto significa que hay probabilidades de lluvias densas de 75 a 150 milímetros para el día de hoy. Las recomendaciones para esta temporada de lluvias sería mantener precaución ante posibles encharcamientos y zonas de acumulación de agua, evitar cruzar calles, vados o corrientes de agua, asegurar los techos de lámina o todo aquello que pueda ser levantado por el viento y mantenerse atento a los avisos oficiales de Protección Civil del Estado.
4: Las autoridades exhortaron a la población a asegurar los techos y objetos que puedan ser arrastrados por el viento, evitar resguardarse bajo árboles, no cruzar zonas inundadas y mantenerse informada a través de fuentes oficiales. A los automovilistas pide respetar los límites de velocidad, ya que la falta de precaución y las condiciones de las vialidades durante las lluvias se encuentran entre los factores que favorecen el incremento de accidentes de algunos motociclistas y automovilistas en las calles. También recordó que en caso de emergencias está el número 911 a disposición de la ciudadanía y los canales de Protección Civil municipal y estatal para monitorear el estado del tiempo. Desde el Soconusco, para Notinúcleo, Pamela Hernández.
0: Bueno, y en esa tarde me acompaña Daniela Grajales. Precisamente nos tiene el reporte meteorológico para las próximas horas. Daniela, buenas tardes, adelante.
6: ¿Qué tal? Muy buenas tardes, don Javier. Y dando seguimiento a las condiciones meteorológicas en el Océano Pacífico, este 28 de septiembre, la tormenta tropical Rachel continúa tomando fuerzas frente a las costas mexicanas. De acuerdo con información oficial, en este momento el centro del fenómeno se localiza a 365 kilómetros al sur-sureste de Acapulco, Guerrero, y a 630 kilómetros al sur-sureste de Manzanillo, Colima, registrando vientos máximos de 85 kilómetros por hora, rachas hasta de 100 kilómetros por hora y avanza hacia el oeste-noroeste a una velocidad de 13 kilómetros por hora. Y es que su circulación está generando desprendimientos nubosos importantes que reforzarán las lluvias intensas en las siguientes horas. Además, estará afectando principalmente las regiones sureste y costa de Guerrero, así como la costa suroeste y norte de Oaxaca, y se esperan lluvias puntuales fuertes en Michoacán y también vientos, rachas de viento de 60 a 80 kilómetros por hora en Oaxaca, Guerrero y Michoacán. Nosotros vamos a estar muy al pendiente del pronóstico de la trayectoria que indica Rachel, y estas podrían estar intensificándose a huracán en las próximas horas. Hasta aquí el reporte. Buenas tardes.
0: Muchas gracias, Daniela, por tu reporte. En 1928, en un día como hoy, el bacteriólogo británico Alexander Fleming descubre la penicilina. Una pausa, regresamos.

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3: Son las 2 con 55 minutos.
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5: En este percance se vieron involucradas dos unidades del transporte público de las rutas 49 y 128. De acuerdo con los primeros reportes, el percance ocurrió debido a que ambos conductores transitaban a exceso de velocidad, disputándose el pasaje sobre la citada vía. Al lugar acudieron cuerpos de emergencia y paramédicos para brindar los primeros auxilios a los pasajeros.

0: los afectados y trasladar a los lesionados a hospitales cercanos para su atención médica. Con el respaldo del Gobierno de México, Chiapas fortalece la atención hemato-oncológica, y este es el reporte de Carla Trujillo.
1: El gobernador Eduardo Ramírez Aguilar y el director general del IMSS Bienestar, Alejandro Esbarch Pérez, anunciaron la construcción del Centro Estatal de Hemato-Oncología del IMSS Bienestar, que se ubicará en Tuxtla Gutiérrez y será el primer hospital de estas características en la región. Contará con un acelerador lineal, 120 camas, 26 consultorios de especialidad, servicios de quimioterapia y radioterapia, así como una unidad de trasplante hematopoyético, en beneficio de aproximadamente 5 millones de personas. El mandatario agradeció el respaldo de la presidenta de México, Claudia Sheinbaum Pardo, para hacer realidad este proyecto en Chiapas, que brindará atención gratuita de alta especialidad a niñas, niños, jóvenes, personas adultas y personas adultas mayores. Destacó que acercar estos servicios permitirá evitar que las y los pacientes tengan que trasladarse a otros estados para recibir tratamiento.
2: Y a todo el equipo de IMSS Bienestar, porque se fijaron en Chiapas. Muchas gracias por esta inversión tan importante, y decirle a Chiapas que la presidenta Claudia Sheinbaum siempre trae en su corazón a nuestro estado.
1: La construcción del Centro Estatal de Hemato-Oncología comenzará en los próximos días y representa un paso estratégico para fortalecer los servicios públicos de salud en Chiapas. Para Notinúcleo, Carla Trujillo.
0: La reforma para reducir la jornada laboral a 40 horas genera debate entre trabajadores y empresarios en el estado. Vamos con el reporte de Juan Jesús Toledo.
3: El debate en el torno a la implementación de la reforma constitucional sobre la reducción de la jornada laboral de 48 a 40 horas semanales ha encendido el panorama económico y social en Chiapas. Mientras miles de trabajadores ven esta medida una oportunidad histórica para mejorar su calidad de vida, el sector empresarial local enfrenta un escenario complejo, marcado por retos financieros y operativos. Virginia Ríos Hernández, integrante de Contadores Públicos en Chiapas AC, aseguró que esta reducción está encaminada a dar beneficio social a la base trabajadora chiapaneca, en sectores como el comercio, los servicios turísticos y la industria manufacturera ligera. La transición hacia una menor cantidad de horas de trabajo representa beneficios directos, pero para el sector empresarial modifica la forma en el pago de nómina, reestructura la organización laboral, y es por eso que medianas y grandes empresas inician con esa transición de forma lenta, principalmente para no afectar la economía empresarial.
4: Definitivamente a las empresas, a los empleadores en general, les va a afectar cuando tienen establecido un horario o una jornada de 48 horas, les va a afectar, porque para poder sustituir o cubrir esas 8 horas que ya no va a trabajar el empleado, pues tendrán que ver otras alternativas, como por ejemplo contratar empleados por semana reducida.
3: Uno de los factores principales en esta reforma de la ley para la reducción de horas laborales es que disminuye de manera considerable el riesgo de padecer fatiga crónica, estrés laboral y enfermedades cardiovasculares asociadas a las jornadas superiores a las 48 horas. Diferentes análisis apuntan a que empleados con mejor descanso optimizan sus tiempos, reducen errores y mejoran su desempeño general dentro de los centros de trabajo.
4: Porque el pagar descanso laborado pues no es factible, ya que independientemente de que el pago tiene que ser mucho mayor, no está permitido por la ley del trabajo. O sea, la ley del trabajo no permite que el trabajador labore en sus días de descanso, pero sin embargo dice, si se quebrante esta disposición tendrá que pagarle un 200% más de lo que gana normalmente el trabajador. Pero eso no quiere decir que esté aceptado que trabaje el día de descanso sin otro sustitución.
3: Informó para Notinúcleo Juan Jesús Toledo.
0: En 1938, en un día como hoy, se declara el Parque Nacional Fuentes Brotantes de Tlalpan en la Ciudad de México. Son las 15 horas 3 de la tarde, las 3 de la tarde en punto. Esa es la hora central de México. 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

0: el Instituto Mexicano del Seguro Social, capacitación de trabajadores ante situaciones de riesgo en el estado. Vamos con Víctor Pérez.
1: Ante el riesgo de que una emergencia pueda presentarse en cualquier momento, clínicas y hospitales realizan de manera periódica simulacros y capacitaciones para preparar a su personal y fortalecer los protocolos de seguridad. Un ejemplo es la Clínica 13 del IMSS, donde trabajadores de distintas áreas participaron en un ejercicio de combate contra incendios con prácticas para el uso de extintores y atención de una posible emergencia.
2: Fue un ejercicio de capacitación a nuestro personal, tanto médicos, enfermeros, administrativo, personal operativo. La intención es tener siempre la capacitación para poder salvaguardar las vidas.
1: En el ejercicio participaron aproximadamente 40-50 trabajadores entre personal de enfermería, administrativo, seguridad y otras áreas de la unidad. Este tipo de actividades forman parte de una preparación constante que también contempla otros escenarios, como sismos y diferentes situaciones que puedan representar un riesgo dentro de las instalaciones.
2: Todo se tiene, ¿no? Ahorita se estuvo actualizando, se recargaron y precisamente la parte del recargue es cuando se les da una capacitación porque tenemos un movimiento continuo en nuestro personal, una rotación continua, ¿no?
1: La preparación busca reducir riesgos y permitir que quienes trabajan o acuden a estos espacios sepan cómo actuar ante una situación de emergencia.
2: En todas las clínicas se hace este tipo de ejercicios, es por seguridad del trabajador, seguridad de la clínica y, por supuesto, de seguridad de nuestro derechohabiente.
1: La capacitación y los simulacros, como el realizado en esta clínica, forman parte de una cultura de prevención que puede ser fundamental para proteger vidas cuando una emergencia realmente ocurra. Para Notinúcleo, Víctor Pérez.
0: En 1969, en un día como hoy, nace Pedro Fernández, cantante y actor mexicano. Una pausa, regresamos.

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6: Son las 3 con 5 minutos.
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6: Son las 3 con 7 minutos.
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10: Bueno, son las 15 horas, 3 de la tarde, las 3 de la tarde con 8 minutos. La hipertensión afecta a más de 1 millón de personas en Chiapas y ya impacta a los jóvenes. Vamos con Juan Jesús Toledo.
11: La hipertensión arterial se ha consolidado como uno de los problemas de salud pública más presentes en el estado de Chiapas. Se considera médicamente como el asesino silencioso. Esta condición afecta ya a una porción alarmante de la población adulta, impulsada por profundos cambios en los hábitos alimenticios y el estilo de vida de los chiapanecos. Médicos emiten alarmas ante datos que registran afectaciones actualmente en jóvenes adultos entre los 29 y 35 años. Fernando Carmona Sierra, médico general, advierte que la gravedad del panorama radica en el subdiagnóstico. Un porcentaje considerable de los pacientes ignora que padece la enfermedad debido a la ausencia de síntomas en sus etapas iniciales, lo que provoca que muchas personas descubran su condición únicamente cuando se presentan episodios críticos o daños severos en órganos vitales. El impacto de la hipertensión, reafirmó el especialista, no se limita a infartos o accidentes cerebrovasculares. Alerta también sobre un incremento constante en las muertes de origen renal asociadas a la presión arterial alta a lo largo de los años.
12: La hipertensión arterial es una de las enfermedades crónicas más frecuentes, no solamente en México sino en el mundo, y ante ello, bueno, pues también es un factor de riesgo cardiovascular que si no se atiende de forma oportuna puede llevar a cabo complicaciones crónicas graves como enfermedad cerebrovascular, infarto agudo al miocardio o enfermedad renal crónica. Las acciones de prevención, así como la detección oportuna de esta enfermedad y el control y principalmente de este padecimiento.
11: De acuerdo con estimaciones recientes de la Secretaría de Salud y reportes epidemiológicos, la prevalencia de la hipertensión arterial diagnosticada en territorio chapaneco ronda entre los 16 y 21.9% de la población, lo que equivale a más de 1 millón de habitantes que viven con bajo riesgo de constante de sufrir complicaciones cardiovasculares y renales.
12: En el año 2025 se dio la indicación, la instrucción precisa para que se hiciera un refuerzo en las detecciones oportunas, principalmente en los pacientes de 20 años y más, alcanzando una cobertura de aproximadamente 67% de población en todos los derechohabientes.
11: Informó para Notinúcleo Juan Jesús Toledo.
10: Activistas destacan avances en acceso al aborto legal en la entidad, pero piden mayor información. Alejandro Orozco, adelante.
0: Cada 28 de septiembre se conmemora el Día de Acción Global por un aborto libre, seguro y gratuito. En Chiapas, el aborto se despenalizó hace 2 años, en noviembre de 2024, por lo que activistas y colectivas siguen difundiendo información respecto a ese derecho y comienzan a ver que más mujeres acceden a él, consideró Alejandra Muñoz, representante de la red Aborta Libre Chiapas.
13: Creemos que uno de los cambios es que ya hay muchas mujeres y personas con posibilidad de gestar que deciden abortar y que lo hacen ya sabiendo que es un derecho, con la seguridad y la tranquilidad de que la ley las ampara. También ya ha habido muchas personas que han estado acudiendo a los servicios de aborto seguro del IMSS Bienestar. Entonces vemos que desde ahí pues hay una mayor seguridad al momento de realizar la interrupción.
0: Sin embargo, sí reconoció que hace falta información y que el personal médico se apegue al marco de los derechos humanos para no revictimizar a quienes lo solicitan, ni hacer comentarios negativos al respecto, pues señaló, no ha sido un tema prioritario, por lo que siguen realizando la difusión a través de diferentes canales para que llegue a todas las mujeres.
13: Que todas las personas sepan que en Chiapas el aborto es legal para todas las personas y que pueden acudir a los hospitales y que deberían de brindarles la atención. Sabemos que no todas las personas requieren esta información, pero sí va a haber personas que lo requieran, entonces pedirles a todas a la ciudadanía que nos ayuden a compartir esta información.
0: Para Notinúcleo, Alejandra Orozco Ardínez.

0: rabia sigue siendo una de las amenazas virales más letales del mundo. El Estado se mantiene sin registrar casos de rabia humana desde el año 2003 y en perros desde 2017. Vamos con Juan Jesús Toledo.
1: A pesar de que Chiapas se mantiene sin registros casos de rabia humana desde el año 2003 y en rabia de perros de 2017, en el marco del Día Mundial de este virus, las autoridades sanitarias y especialistas en salud pública recuerdan que la rabia sigue siendo una de las amenazas virales más letales del mundo si no se atiende a tiempo. Miguel Ángel Aguirre, médico veterinario y zootecnista, asegura que ante la constante interacción entre zonas urbanas, rurales y fauna silvestre en las diferentes regiones del estado, la vigilancia epidemiológica y la vacunación preventiva continúa siendo las únicas barreras. Una vez que aparecen los síntomas, la enfermedad no tiene cura, sin embargo puede prevenirse si se aplica la vacuna antirrábica inmediatamente después de la exposición. Sin tratamiento oportuno, el riesgo de muerte de humanos alcanza el 99.99%.
2: Sí, históricamente se ha relacionado la temporalidad de la presentación de casos de positividad a rabia con la temporada de calor, pero es que porque anteriormente en años pasados era cuando las hembras normalmente estaban entrando en celo, era cuando había más congregación de perros en la vía pública y pues era más posible que se propagara el virus. En general, la enfermedad se puede presentar en cualquier época del año, y aquí es muy importante que pues la gente aproveche, ¿no? Y tenemos a través del sector salud, a través de la Secretaría de Salud, el aporte de biológico antirrábico canino y felino de muy buena calidad, la verdad es que de muy buena calidad, y es completamente gratuito. Entonces, normalmente en México desde hace más de 30 años hace una semana nacional de vacunación antirrábica, pero pues durante todo el año hay vacuna antirrábica en los centros de salud, en el SECAM.
1: Autoridades sanitarias recuerdan que la población que cualquier agresión a animales debe reportar y atenderse de manera prioritaria, reiterando que la salud pública en Chiapas depende tanto de la responsabilidad de vacunarse anualmente como la oportuna reacción ante un ataque. Informó para Antinúcleo Juan Jesús Toledo.
0: Bueno, en más información, la diócesis de Tapachula intensifica la atención a migrantes e insta a visibilizar el sufrimiento de la niñez en movilidad. Vamos con Pamela Hernández.
3: En el marco de la conmemoración de la Jornada Mundial del Migrante y del Refugiado, la diócesis de Tapachula anunció una serie de actividades de acompañamiento pastoral, espiritual y formativo en la frontera sur. El padre César Augusto Cañaveral Pérez, responsable de la Comisión de Pastoral de la Movilidad Humana en la diócesis de Tapachula y director del albergue diocesano Belén, hizo un llamado a la sociedad y a las autoridades para dirigir la atención hacia la alta vulnerabilidad que atraviesa la niñez migrante.
4: Ahora son familias completas, incluso en esta última caravana de lo que acaban de ingresar, también vienen niños, pero niños que muchas veces han sido abandonados o han sido invisibilizados por muchos de nosotros, que traen mucho sufrimiento, y el Papa León nos acaba de describir, son historias, son rostros. Si el adulto sufre, el menor sufre el doble, ¿sí? Por su misma condición de vulnerabilidad. Y creo que hoy tendríamos que volver esa mirada hacia la niñez migrante.
3: El padre Cañaveral Pérez enfatizó el dramatismo que rodea la travesía de las familias y de manera particular el impacto en los menores de edad. Señaló que detrás de las cifras existen historias humanas de alto impacto y sufrimiento, donde los niños se enfrentan desprotección en necesidades básicas de subsistencia, pues es el precio que se paga por elegir mejorar las condiciones de vida, es lo que los migrantes viven día a día. Desde el Soconusco, para Notinúcleo, Pamela Hernández.
0: Abre la Comisión Estatal de los Derechos Humanos queja por linchamiento de una pareja señalada de brujería en Ocosingo. Vamos con Isa Maldonado.
5: Luego de que una pareja fuera linchada y quemada por habitantes de la comunidad Las Tacitas en Ocosingo, tras ser señalada presuntamente de practicar brujería, la Comisión Estatal de los Derechos Humanos abrió un expediente de queja para investigar posibles violaciones a los derechos humanos. Los hechos ocurrieron el pasado 22 de septiembre en esta comunidad, donde fueron golpeados y posteriormente privados de la vida. Hasta ahora se desconoce su identidad, edad y lugar de origen. La Fiscalía del Estado mantiene una investigación por estos hechos. Aunque las autoridades han tenido dificultades para ingresar a Las Tacitas, debido a que habitantes de la comunidad han impedido el

0: acceso de elementos de seguridad y los han obligado a retirarse. La situación ha complicado la obtención de información sobre lo ocurrido y el desarrollo de las diligencias en el lugar. La Comisión Estatal de los Derechos Humanos pidió que se esclarezcan los hechos y se determinen las responsabilidades correspondientes, al señalar que ningún señalamiento o acusación puede justificar actos de violencia y menos la privación de la vida. Este no es el primer caso de linchamiento registrado en Chiapas. En años anteriores también se han documentado agresiones cometidas por grupos de habitantes que, ante acusaciones o rumores, retienen, golpean y en algunos casos terminan privando de la vida a personas señaladas dentro de sus propias comunidades, al margen de las autoridades y de cualquier proceso legal. Para Notinúcleo, Isa Maldonado.
1: La caravana migrante Fe y Esperanza con Dios hace escala en Huehuetán. Vamos con el reporte de Pamela Hernández.
2: La caravana migrante Fe y Esperanza con Dios hace escala en estos momentos en el municipio de Huehuetán. El pasado 20 de septiembre partió de San Pedro Sula, Honduras, cruzó Guatemala y se internó a México. En este viaje por la frontera sur, tras permanecer 2 días en Tapachula, retomó su marcha el pasado domingo bajo la intensa lluvia y las estimaciones más recientes hablan de alrededor 350 personas, aunque la cifra ha variado entre 350 y 400. Conforme avanza, se han incorporado a otras personas migrantes que están varadas en esta región. El grupo está conformado por centroamericanos, caribeños, incluyendo mujeres, niños y adultos mayores. Se instaló temporalmente en espacios públicos del municipio de Huehuetán para descansar antes de continuar su trayecto. Su ruta prevista contempla avanzar por la carretera costera hacia Huixla, Escuintla, Mapastepec, Pijijiapan, Tonalá y Arriaga para salir hacia Oaxaca y continuar su camino hacia el norte del país. Cabe mencionar que algunas personas migrantes han sido deportadas en los últimos meses por las autoridades norteamericanas. Hasta el momento la caravana avanza con acompañamiento intermitente de Protección Civil y Policía Estatal, por lo que las autoridades piden a los automovilistas que circulan el tramo Tapachula-Huehuetán-Huixla extremar precauciones, ya que este contingente ocupa un carril de la carretera costera y se desplaza a paso lento. Se espera que en las próximas horas retomen su marcha hacia Huixla. Desde el Soconusco, para Notinúcleo, Pamela Hernández.
1: Jóvenes de Salto de Agua transforman el girasol en aceite y jabones artesanales. Vamos con Víctor Pérez.
3: Jóvenes de la comunidad de Salto de Agua encontraron en el girasol una oportunidad para acercarse al campo y al mismo tiempo desarrollar productos que puedan convertirse en una alternativa de emprendimiento local. Los estudiantes comenzaron con el cultivo de girasol y posteriormente desarrollaron un proceso para obtener aceite, aprovechando métodos naturales durante el crecimiento de las plantas.
4: Pues el aceite que nosotros venimos presentando es totalmente orgánico. Nosotros desde el plantel contamos con un invernadero en donde se realiza la siembra completamente por los alumnos, por los docentes.
3: Para cuidar los cultivos, los jóvenes utilizan alternativas naturales para la fertilización y el control de plagas, entre ellas preparaciones a base de lentejas, chile y ajo.
4: Se hace la fertilización a base de productos naturales como lo que es la fermentación de lentejas, también la fumigación se hace con lo que son productos naturales como es el chile, el ajo, para prevenir lo que son las plagas.
3: Pero el proyecto no se quedó únicamente en la producción de aceite. Los estudiantes también comenzaron a transformarlo en jabones artesanales, buscando aprovechar el girasol y generar nuevos productos a partir de lo que ellos mismos producen.
5: Les venimos presentando lo que son jabones a base de aceite de girasol. Con ayuda de los docentes tuvimos toda la iniciativa de empezar este proyecto. Ya con eso, pues, los jabones los elaboramos nosotros.
3: La iniciativa surgió también al identificar que las condiciones climáticas de Salto de Agua permiten el desarrollo del girasol, convirtiendo la agricultura en una herramienta para que los jóvenes conozcan y aprovechen los recursos de su propia comunidad.
5: Ahorita pues somos pocos, menos de 10 actualmente, porque vamos empezando, pero el chiste es que en un futuro pues este producto salga a la venta y sea sustentable.
3: Por ahora, el aceite y los jabones

0: jóvenes son presentados en actividades y espacios donde los jóvenes tienen oportunidad de mostrar su trabajo. Sin embargo, su objetivo es continuar desarrollando los productos y convertirlos en una propuesta que también pueda generar ingresos y oportunidades para su comunidad. Para Notinúcleo, Víctor Pérez.
1: En 1974, en un día como hoy, muere en la Ciudad de México Juan Barragán Rodríguez, militar y político que participó en la Revolución Mexicana. Hacemos una

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2: Se ha visto después del partido y los entrenamientos durante este fin de semana de la selección mexicana. El posible 11 que Rafa Márquez mandaría a la cancha sería a Raúl Rangel en la portería, a Jorge Sánchez, César Montes, Johan Vázquez, Jesús Gallardo en la defensa. En el medio campo estaría Eric Lira, Obed Vargas de inicio y Álvaro Fidalgo, estos dos. Con algunos minutos del partido anterior, en la delantera estaría Roberto Alvarado, Armando González, La Hormiga e Irving Lozano. Así sería 4-1-2-3 la alineación de Rafa Márquez. El conjunto de Perú, bueno, con el experimentado Gallese en la portería, Son, Noriega, Araujo y López en la defensa, Cartagena, Vélez y también Yotún en el centro campo, y adelante Carrillo, Lapadula y Vidales. Ese podría ser el 4-3-3 que mandaría Perú a la cancha. Vamos a estar muy pendientes, obviamente, de lo que presente Rafa Márquez para este partido de Perú. Y vámonos, porque también en el fútbol mexicano hay movimientos. América y Toluca mandan después de la jornada 10 del fútbol mexicano. Esta fecha, esta décima fecha, dejó 35 anotaciones y movimientos importantes, sobre todo en la clasificación del certamen. Dejó una intensa pelea por los primeros lugares de la Liga MX. Resultados que modificaron la clasificación general y colocaron en la cima a Toluca y a América, los dos con 20 unidades. Los goles fueron protagonistas durante el fin de semana, con varios encuentros que mantuvieron la emoción hasta los minutos finales y cerraron la jornada con 35. Dianas. ¿Cómo quedaron los puestos? Bueno, Toluca permanece en el primer puesto con 20 unidades y una diferencia de más 11. América aparece segundo ya con la misma cantidad de puntos. Guadalajara ocupa el tercer sitio con 18, seguido de Querétaro, León, Atlas, todos con 17. Abajo viene Cruz Azul con 16, Xolos le persigue con 14, los mismos que el Puebla. Monterrey con 13, Pachuca, Pumas, Atlético San Luis con el triunfo suma 12 unidades, Atlante con 11 y abajo en los últimos 4 puestos, Tigres con 10, Santos con 10, Necaxa con 8 y Juárez con 3 unidades. Finalizamos con información local, y es que el Tux Open cumplió con un gran éxito esta edición 2026, desarrollando combates de artes marciales mixtas, MMA, Strickling, Grappling No Gi, en la jaula de combate y tatamis instalados en el Instituto del Deporte del Estado de Chiapas. Para esta edición, el evento promovido por el Extreme Fight Academy, EFA por sus siglos, Chiapas, reunió 84 peleadores de categorías infantiles, juveniles y adultas, provenientes de academias de San Fernando, Berriozábal, Cintalapa, Arriaga, Tapachula y, por supuesto, Tuxtla Gutiérrez. Esta competencia fue sancionada por jueces avalados por la Comisión de Artes Marciales Mixtas y Deporte de Combate de Tuxtla Gutiérrez, con el respaldo de AFSO, y permitió a los participantes demostrar sus habilidades técnicas en distintas modalidades de los deportes de combate. Este Tux Open 2026, además

0: permitió una proyección de nuevos talentos, así como de atletas con mayor experiencia, fortaleciendo la actividad competitiva de las artes marciales y de los deportes de combate en Chiapas. Tras su realización de este encuentro, bueno, el calendario competitivo continuará con la Copa Chiapas LSM, programada para el próximo 5 de diciembre en Tuxtla Gutiérrez. Estos son los deportes. 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
1: En 1986, en un día como hoy, nace Andrés Guardado, futbolista mexicano. Una pausa, regresamos.
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0: Bueno, la benemérita UNACH espera reunir a 30.000 visitantes en su edición número 13 de la Feria Internacional del Libro 2026. Vamos con Víctor Pérez.
1: Del 19 al 26 de octubre se realizará la edición número 13 de la Feria Internacional del Libro UNACH 2026, con sede principal en Tuxtla Gutiérrez y actividades también en Tapachula, San Cristóbal de las Casas y Comitán. El rector de la UNACH, Oswaldo Chacón Rojas, destacó que para esta edición se busca superar la asistencia del año pasado y alcanzar los 30.000 participantes.
2: El año pasado tuvimos registros de más o menos 22.000 participantes. Esta vez queremos llegar a los 30.000.
1: En esta edición, España será el país invitado con la participación de autores, representantes editoriales y funcionarios de la Embajada de España. También se contempla la presencia de representantes de la Unión Nacional de Editores Universitarias Españolas y de la filósofa Adela Cortina. La feria reunirá autores, lectores, estudiantes, investigadores y casas editoriales. Además, por primera vez participará Editorial Planeta, ampliando la oferta editorial para los asistentes.
2: Porque es única, no hay otra oportunidad aquí en el estado de Chiapas acercarnos a un encuentro de tanta relevancia por la cantidad, por el número de autores, por el número de casas editoriales que vienen.
1: Uno de los principales objetivos es acercar a los jóvenes a la lectura y mostrarles que el libro continúa siendo una herramienta para conocer nuevas historias, ideas y conocimientos, incluso en una época marcada por las redes sociales y la inteligencia artificial. El acceso será gratuito para el público en general.
2: La feria va a financiarse de patrocinios y subsidios externos para que siga siendo una gran oportunidad para democratizar el acceso a la cultura para todos los chiapanecos. Los invitamos porque no debe haber pretextos, no hay costos para que vengan y vengan como familia, porque hay actividades para todos los sectores y segmentos de la población.
1: Por su parte, el coordinador de la feria, maestro José Luis, destacó la importancia de que los jóvenes conozcan el mundo editorial y se acerquen nuevamente a la lectura.
3: Estas ferias, al poder invitar y que estén presentes los jóvenes, es demostrarles el inmenso mercado que todavía aún existe. Les digo que todavía aún existe, a pesar de las cuestiones que hay de la inteligencia artificial, de la que tanto hablamos. Entonces, esta es hacerles la invitación a través de este medio de que vengan a la Feria Internacional del Libro y se den cuenta de lo que se está haciendo en el mundo editorial.
1: La Feria Internacional del Libro UNACH 2026, edición número 13, busca así convertir a Chiapas en un punto de encuentro para la literatura, la investigación y el intercambio cultural entre México y España, con la expectativa de reunir a más de 3.000 visitantes durante 8 días de actividades. Para Notinúcleo, Víctor Pérez.
0: Bueno, pues ya nos vamos, señoras y señores. Muchas gracias por habernos acompañado una vez más en este lunes 28 de septiembre del 2026 en esta segunda emisión de Notinúcleo, en espera de que usted haya quedado, como siempre, debidamente informado de los sucesos más sobresalientes ocurridos en las últimas horas. Gracias a Fabián Zabayoa, que estuvo en los controles técnicos, Daniela Grajales en la redacción, Rosemary Villa Martínez en la dirección de noticias. Soy Francisco Javier Figueroa Niño. Que tenga una excelente tarde. Hasta la próxima.

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2: Son las 3 con 38 minutos.
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1: Son las 3 con 47 minutos.
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2: Son las 3:58.
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1: En operativo coordinado por la Comisión Nacional de Áreas Naturales Protegidas a través de la Reserva de la Biosfera La Encrucijada y la Fiscalía General de la República, se restituyeron 10 hectáreas del predio conocido como 14 de diciembre, ubicado dentro del Área Natural Protegida de Acapetagua, Chiapas. La invasión había sido propiciada por un grupo de 17 personas identificado como manglares de Acapetagua. El operativo respondió a la denuncia penal interpuesta en 2020. 24 por la Dirección del Área Natural Protegida ante los daños ambientales por el cambio ilegal de uso de suelo y la afectación al ecosistema de manglares. Durante la intervención realizada recientemente, las autoridades encontraron y desmantelaron 9 viviendas de madera y lámina. Al momento de las acciones, no se encontró a ninguna persona en el sitio. La acción, llevada a cabo por fuerzas federales y estatales, cobra relevancia porque la encrucijada es una de las áreas diversas de México. Contiene los manglares más altos del Pacífico americano y es refugio del jaguar, ocelot, mono araña, cocodrilo de río y tortuga marina, además de un sistema de esteros y lagunas como Chantuto o Panzacola. Hasta el siguiente comentario.
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2: Las 4 con 5 minutos.
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2: Las 4 con 12.
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1: Las 4 con 23 minutos.
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2: Autoridades de seguridad en el estado lanzaron un llamado a la población a mantenerse alertas ante el envío de mensajes de texto con enlaces sospechosos, una modalidad de fraude conocida como smishing, mediante la cual los delincuentes buscan engañar a las víctimas para obtener información personal, bancaria o datos de acceso. De acuerdo con un comunicado, las autoridades señalan que estos mensajes pueden hacerse pasar por instituciones, empresas o servicios conocidos, haciendo uso de textos que generan preocupación o urgencia para inducir a las personas a ingresar a enlaces fraudulentos. Ante esta situación, recomiendan no abrir vínculos recibidos por servicio de mensajes cortos o SMS cuando se desconozca su procedencia y evitar proporcionar contraseñas, números de tarjetas, códigos de seguridad o cualquier información confidencial. Además, deberá verificar directamente la información a través de los canales oficiales de la institución o empresa correspondiente y a desconfiar de mensajes que soliciten en realizar pagos, actualizar datos o ingresar a cuentas mediante enlaces no reconocidos. La prevención y el uso responsable de las herramientas digitales son fundamentales para proteger el patrimonio e información personal. Hasta el siguiente comentario.
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3: Las 4 con 40 minutos.
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0: Las 4 con 49 minutos.
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3: Las 4 con 58 minutos.
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3: Las 5 con 2 minutos.
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3: Las 5 con 11.
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2: Bonita. ¿Cómo?

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3: Las 5:20.
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1: En operativo coordinado por la Comisión Nacional de Áreas Naturales Protegidas a través de la Reserva de la Biosfera La Encrucijada y la Fiscalía General de la República, se restituyeron 10 hectáreas del predio conocido como 14 de diciembre, ubicado dentro del Área Natural Protegida de Acapetagua, Chiapas. La invasión había sido propiciada por un grupo de 17 personas identificado como manglares de Acapetagua. El operativo respondió a la denuncia penal interpuesta en 2020. 24 por la Dirección del Área Natural Protegida ante los daños ambientales por el cambio ilegal de uso de suelo y la afectación al ecosistema de manglares. Durante la intervención realizada recientemente, las autoridades encontraron y desmantelaron 9 viviendas de madera y lámina. Al momento de las acciones, no se encontró a ninguna persona en el sitio. La acción, llevada a cabo por fuerzas federales y estatales, cobra relevancia porque la encrucijada es una de las áreas diversas de México. Contiene los manglares más altos del Pacífico americano y es refugio del jaguar, ocelot, mono araña, cocodrilo de río y tortuga marina, además de un sistema de esteros y lagunas como Chantuto o Panzacola. Hasta el siguiente comentario.
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2: Las 5 con 37 minutos.
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2: Las 5 con 44 minutos.
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7: Las 5 con 56 minutos.
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1: Las 6 con 3 minutos.
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